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5: Vamos a arrancar la primera semana del mes de julio y lo hacemos con toda la fuerza. Tenemos estrenos, hay música, hay celebraciones por el Mundial y muchas cosas más. Y sí, es lo que hoy les pregunto, amigos. Y sí, prepárense porque este mes pinta para traernos un poco de todo. Yo soy Cintia Urías y esto es El Tope de la cadena internacional La Mejor. Aquí nomás, arrancamos. El Tope. ¿Y les parece si arrancamos con este conteo? Y en la posición número 10, ¿quién creen que llega? Andamos ready, nada más y nada menos que con los poderosos Tucanes de Tijuana. Que sí, señores, tenemos que decirlo, andan más que ready, o sea, en español, más que listos, para su gira por Europa, que arrancó precisamente ayer, con un lleno total en Inglaterra, y de ahí, directo a Alemania, seguido de Países Bajos. El próximo 7 de julio se van para Francia y el 8 para Irlanda. El 10 de una vez, ahí cerquita por Londres, y el 11 en Madrid y 12 en Barcelona, en tierras españolas. Enhorabuena por mis Tucanes de Tijuana, que por cierto los vimos en redes sociales, a don Mario Quintero subiendo fotos, historias también desde los lugares más emblemáticos de aquellos Laredos, y no Laredo, Texas, sino en Europa. Felicidades, Tucanes de Tijuana, puro tucanazo, por eso nos vamos con esto que se llama Andamos Ready, en la posición número 10, los Tucanes de Tijuana, en el tope.
1: 10.

0: Después de escuchar a los tucanes, nos vamos al lugar número 9 del tope y tenemos a nuestro consentido. Sí, señores, lo tenemos que decir así con todas sus letras, al Javi, que no es por nada y no es por presumir ni nada, pero esta canción que les vamos a presentar a un poquito más de un mes lleva 1.2 millones de reproducciones en YouTube, así que bien por el Javi, que canción que saca la convierte en éxito. Es el Javi y se llama Dosis, lo más nuevo, aquí en el tope, en la posición número 9.
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0: Ha llegado el momento de hacer conexión al centro del país, hacer comunicación con la cadena La Mejor a diferentes partes de la República Mexicana, porque señores, recuerden, tenemos presencia en todo México. Esto es Encadenados. Buenas tardes, colegas.
1: Hola, hola, colegas, ¿cómo están?
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3: Cristian Nodal calienta motores para su próxima etapa musical. Hola, yo soy Marisol Reyes, la sirenita de La Mejor 94.1, Puerto Escondido. Y les quiero contar que Cristian Nodal ya genera gran expectativa entre sus seguidores. El cantante ha comenzado a compartir pistas de lo que será su próxima etapa musical, adelantando que muy pronto podría presentar nuevas canciones. Mientras tanto, continúa consolidándose como uno de los artistas más importantes y escuchados de la música mexicana. Así que ya lo sabes, pendiente de más noticias. Yo soy Marisol Reyes, la sirenita de La Mejor 94.1, y te mando el abrazo enorme como la inmensidad del mar.
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5: ¿Qué onda? Yo soy Lola Palomares, la plebe de La Mejor FM Puerto Vallarta. Y déjenme platicarles que el Coyote y su bando Tierra Santa están de manteles largos. Después de casi 26 años, volvieron a conquistar el primer lugar del chart regional Mexican Airplay de Billboard con su tema Te Dije. El propio Coyote agradeció al público por hacer posible este logro y aseguró que seguirá trabajando para llevar más música al corazón de sus seguidores. Yo soy Nala Palomares, la plebe de La Mejor Puerto Vallarta. Aquí nomás.
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6: Kari León cruza fronteras con su nuevo álbum y su gira internacional. ¿Qué rollo, chamacos? Yo soy Estefanía Díaz, la plebita, desde La Mejor FM Tehuacán, y les traigo chismecito. Déjenme contarles que Kari León sigue demostrando que su música no tiene fronteras. El sonorense continúa cosechando éxitos con su más reciente álbum Muda, un material que ha sido muy bien recibido por el público y la crítica. Además, se prepara para llevar su música a nuevos países con una gira internacional que confirma el gran momento que vive en su carrera. Yo soy la plebita de La Mejor FM 100.7 para El Tope de La Mejor. Aquí nomás.
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0: Muchísimas gracias, amigos de Plaza. Recuerden que La Mejor FM tiene presencia en todos los estados y en todas las ciudades. Vamos a aprovechar este momento para mandarles saludos a todos nuestros oyentes de la República. Abrazos especiales a todas las plazas de la cadena de música mexicana más importante de Latinoamérica. Y recuerden siempre, en donde sea que escuchen La Mejor, sigan votando por sus grupos y artistas favoritos. Así que con esto nos vamos a lo siguiente, que es la canción número 8.
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1: Para que ya no duela del grupo Duelo, que es una canción que cobra más fuerza, porque oigan, la noticia que nos conmovió, tengo que decirlo, a los seguidores, a los fans, pero también a nosotros, pues los amigos de Duelo. Hace unos días se confirmó que Oscar Iván Treviño y su esposa, mi tocaya Cintia Treviño, pues que ponen fin a su matrimonio después de casi 20 años. No lo podemos creer porque justo acababa de cumplir años, había fiesta, hubo jolgorio y de repente, ¡pum!, comunicado donde obviamente hacen equipo como familia, también en el ámbito profesional, y dicen que no pasa nada, que van a seguir siendo amigos como siempre, pero su relación se acabó. Así que esta canción, pues ahora sí duele, muchachos. Es el grupo Duelo en la posición número 8 con eso que se llama Para que ya no duela. ¡Auch! A mí sí me dolió. El Tope. Oigan, pues sí se me hizo nudito en la garganta, así como oyes la canción de Para que ya no duela y ahora tiene sentido. Pero bueno, qué bonita está. Va en la posición número 8 y vámonos a la siguiente, que es la número 7. Seguimos avanzando en el tope. Y antes de descubrir la posición número 7, les quiero contar que Belinda fue una de las invitadas especiales en el Mundial, donde tuve el honor de entregar el premio al jugador más valioso del partido, que fue Julián Quiñones. ¿Se acuerdan? ¿Cómo no se van a acordar? La victoria de México sobre Ecuador nos volvió locos a todos. Las imágenes de este momento no tardaron en hacerse virales y todos los seguidores no dejaron de comentar su participación en la ceremonia, que qué bueno que fue, que qué guapa, que Julián Quiñones, pero sí, la esposa de Julián Quiñones estuvo ahí también, para que no anden diciendo y anden inventando cosas. Es momento de continuar con la posición precisamente número 7 con esta canción de Los Ángeles Azules, precisamente junto a Belinda, en esto que se llama Por Ella. 7.

0: audio al dispositivo. Mira, donde sea que nos disfrutes, juntos vamos a conocer lo nuevo de la semana en esto que está recién salido del horno y se llaman los modelos recientes del tope.
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1: Ándale pues, son lo nuevo, nuevo y seguramente será de lo más exitoso y escuchado aquí a través de la Mejor FM. Vámonos ahora a hacer una pausa, no se muevan, estamos a punto de conocer los primeros 5 lugares del conteo de más relevancia e importancia de la música mexicana. Por supuesto, el tope, aquí en la Mejor.
0: No te vayas. Estamos a punto de conocer.

0: 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En un momento regresamos. De todas las formas, somos la mejor.
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22: Qué bueno que continúan con nosotros. Aquí estamos en el conteo más importante de la música mexicana, El Tope. Te recuerdo, soy Cintia Urías y estás escuchando La Mejor. Si te perdiste alguno de los lugares y dices, oye, mi Cin, recuérdame cómo quedó. Tranquilo, aquí tenemos el recuento.
3: Yes.
22: Andamos ready. Los Tucanes de Tijuana.
3: 9.
22: Dosis, El Javi.
3: 8.
22: Para que ya no duela, Grupo Duelo.
3: 7.
22: La Cama de Piedra, El Recodo.
3: 6.
22: Por ella, Los Ángeles Azules y Belinda.
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22: Bueno, ya cantamos, ya bailamos, ya recordamos un poco de todo aquí precisamente en El Tope de la Mejor. Vámonos a continuar con estos numeritos y es el número 5 que llega en El Tope con la arrolladora Banda de Limón y esto que se llama Si las miradas mataran. Oigan, que sin duda vuelven a demostrar que la música no tiene fronteras. En esta ocasión sorprenden con una colaboración junto a Natiushka. Este es el tema de Ni siquiera somos amigos, una canción que fusiona el poder de la banda, pues digamos que con un estilo totalmente alternativo y una carga emocional que ya está dando de qué hablar. Además, la arrolladora continúa con esta exitosa gira 2026 y se prepara para grandes presentaciones en ciudades tan importantes como Guadalajara y la Arena Ciudad de México. Vámonos con la arrolladora y esto se llama Si las miradas mataran. Posición número 5.

0: Avanzando y cada vez más cerca de los peldaños más codiciados de este conteo, llegamos al número 4 y aquí llega Grupo Firme. ¿Saben qué me gusta de Grupo Firme? Que rompe esquemas y que no le importa y que no se siente y dice, no, nos va a superar la inteligencia artificial, para nada. Hace poco escucharon una canción que hicieron con inteligencia artificial y les gustó tanto que dijeron, ¿y si la grabamos? ¿Y si la cantamos? Y así fue como lo hicieron y sin duda alguna transforman la industria musical y siguen marcando tendencia. Vámonos a la posición número 4 del tope con esto que se llama Cabrón y Medio
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0: escuchar a los dos de Tamaulipas. Seguimos recorriendo las canciones que marcan el paso de la música mexicana. Oigan, pero sí tengo que decirles, los dos de Tamaulipas me mandaron una bolsita bien bonita con un subebidita, con todo muy bonito. Así que gracias, muchachos, qué bonito, porque nosotros seguimos cantando sus canciones, como precisamente la de Ayúdame. Vámonos a continuación a descubrir quién se lleva los dos primeros lugares. No le cambies, esto se pone cada vez mejor en La Mejor.
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0: Ya estamos de regreso, familia de La Mejor. Continuamos con el conteo del tope. Y antes de descubrir la posición número 2, les quiero contar algo. Resulta que Jorge Medina y Josy Cuen siguen haciendo historia en esta gira de juntos. Y después de que agotaron localidades en los recintos más importantes de nuestro país, sí, señores, este dueto ya tiene confirmadas múltiples fechas en el Auditorio Nacional durante todo el mes de septiembre, consolidando uno de los espectáculos más exitosos del año en la música. ¿Y saben qué? Se veía como algo lejano. No, para septiembre, señores, ya estamos en julio. Esto se va de volada, así que vámonos a esta posición número 2. Una canción que sigue dominando la radio, las plataformas digitales y el gusto del público. Naturalita, Jorge Medina y Josy Cuen, en el tope.

posición número uno en la cima hasta arriba. Ya conocemos las 9 canciones que dominaron esta semana, pero solo una logró mantenerse en la cima. ¿Y qué creen? Bueno, antes de revelarla, les quiero contar que quien ocupa este lugar es Lenin Ramírez y continúa viviendo uno de los mejores momentos de su carrera con este tema de Todo lo fue. Fíjense, ya alcanzó el primer lugar del chart regional Mexican Airplay de Billboard y además ya suma más de 3 semanas consecutivas en la cima del tope, demostrando que, claro está, sigue siendo la canción favorita, cantable, pisteable y dedicable de todo el público. Por eso, y por tercera semana consecutiva, la posición número uno del tope es para Lenin Ramírez y Todo lo fue.

0: pues felicidades, Lenin, el rey de la semana. Gracias por acompañarnos en una edición más del Tope en la posición número uno. Y así llegamos al final de este recorrido por lo más fuerte del regional mexicano. Gracias de verdad por acompañarnos en una emisión más del Tope de la Cadena La Mejor. Esperamos que esta semana venga cargada de éxitos, de buenos momentos, por supuesto, y sí, sí, de mucha música, y mañana también. Yo soy Cintia Urías, te mando un abrazo, que tengas un excelente fin de semana y nos escuchamos hasta la próxima. En la producción, arrancando julio, Charlie Olmedo y el Chencho. En la producción general, el jefazo, Andrés Salazar, el Topo. La locutora, pues yo, Cintia Urías. Sígueme en redes sociales, me cuentas como @CintiaUrías. Nos escuchamos el próximo fin de semana. Volveremos con lo mejor de tus artistas favoritos, con las 10 canciones más solicitadas de la música mexicana y también la información más relevante que la acompaña. Esto es el Tope de la Mejor en Cadena. Hasta pronto.
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0: ¡Hombre! Oiga, buenas tardes. Ya soy un pobre anciano que los años me tuman. Y el hambre me retumba, dijo uno. ¡Ay, la! Ya para andar así, ya es como que está caramba, ¿no? Espérame, esa risa es de cumbiando. Andamos acá invadiendo los fondos. Espérame. Deja ver cuál es, aguánteme. Mientras disfruto de lo Tondoriola. Tondoriola. Ahora sí, esa es la de veras. Oiga, pues ya regresamos. Ya estamos aquí atrás de la mejor 107.9 FM. Ya saben, internet en www.b15.com.mx y en el AM, amplitud modulada en el 690. Ya estamos de regreso. Como todos los sabarricos, este sábado sí me gusta mucho Matelerón porque son sábados que no llevan cero. No, 4 de julio, oiga. Una temperatura que ha estado calorienta, estamos a 24 grados centígrados, pero para algunos es agradable, otros ya se andan cociendo como si anduvieran así medio crúdules. No sé por qué siempre que hablo de eso me acuerdo del Kalimba, no del Chavocho y el Cuyello. Un saludo para el Chavocho y el Cuyello. No, me acuerdo del Kalimba y Misael. Pero bueno, es otra historia. Hay gente que ahorita, a que no me lo crea, mire, está así. Deje aquí el fondo. Bueno, tal vez no escuchamos, pero no juzgamos, ¿verdad? Tal vez algunos se acaban de levantar porque les tocó de noche trabajar. Algunos de plano porque estaban rascando el ombligo. Hay gente que anda desde la Ducos, de parranda y pues bueno. Vamos a iniciar, oiga, con una tandarola bien chida, machina y perrona, bien chavocha, bien pechuchona. De mis compas de la fe norteña de Toño Arano. Un saludo para toda la raza que sigue su música. Todos los fans, todos los radioescuchas, toda la gente que le gusta. En general los temas, las canciones de la fe norteña. Y pues ahorita vamos a iniciar con lo más nuevo. Usted ya conoce la de Perdóname, un exitazo desde el 2003 para acá. Sigue siendo éxito la de Perdóname, una cumbiecita bien chavocha, bien pichocha. Recientemente, meses atrás, pues colocaron este tema de Devuélveme la Vida. Y también un tema que conoce usted a la perfección, Castígame, ya de antaño, pero muy querido por usted. Y la cereza del pastel, vamos a iniciar con lo más nuevo que están promocionando, un tema 100% dedicable, así como que para andar de queda bien, no de todas mías, sino de queda bien. Y de el Chavocho y el Cuyo están atentos, a ver, están esperando nomás qué canción presenta el compa Gus, a ver qué canción sale, así como para decir, pues ese se la voy a dedicar, le voy a hacer el compositor y le voy a hacer creer, no vayas a creer, le voy a hacer creer que esa yo la compuse, pues ya ahorita ya con la inteligencia artificial ya todos son compositores. ¿Pero por qué hablas como chilango? ¿Ya estás grabando? No, es otra cosa. Oiga, vamos a iniciar pues, pero yo le quiero recomendar que si ahorita no estamos en la magia del amor, por cierto, ahorita que me acordé, ay, es que tengo memoria, tengo falta de memoria, todavía no tenemos bien, ahí le quedamos mal, échenos una bulla. No, un ronquido acá. No se enoje con nosotros, perdónenos la vida, no se enoje con nosotros, pero sí todavía le acabamos de ver el producto que le vamos a presentar mañana, todavía no está terminado. Yo creo que se va a prolongar por logística, se va a prolongar todo el mes de julio, pero momentáneamente vamos a estar sonando ya de aquí durante este mes de julio. Vamos a ver si se queda así. Vamos a estar sonando la tandariola de 7 de la tarde a 10 de la noche, de 10 a 11. Tomamos un coffee break. Cofibrey o no sé qué, cómo está el chumere que tenga y luego a las 11 retomamos, ya a ver qué se nos ocurre. Los domingos va a estar así, el primer tiempo va a estar a cargo de fiesta mexicana de 1 a 2 y luego de 2 a 3 la magia del amor. Vamos a compartir escenario, créditos, porque todavía no sabemos si va a ser, por un ejemplo, si va a ser de 10 de la mañana. Yo que ando todo modorro, parece que me acabo de levantar como los de ahorita, ¿verdad? Ya no sabemos si va a ser a las 10 de la mañana, de 10 a 11, por ejemplo, fiesta mexicana y de 11 de la mañana a 1 de la tarde, la magia de la mano. Estamos todavía cuadrando unas cosas, pero ya agarras ese orden de todos los sábados de 4 a 6, cumpliendo tu vida, de 7 a 10, la tandariola y ya lo demás, pues, etcétera, etcétera. Ya los domingos, mientras me dan salida acá, semáforo verde, vamos a estar sonando pues una hora de fiesta mexicana y una hora de la magia del amor, para que ya esté al pendiente, ya no lo voy a hostigar, ni lo voy a aburrir con que por quién vote, que es otro chomer que tenga. Pero bueno, hablando de aburrición, ya es mucha legata, Gera Martín me da mucha legata, poca música, vamos a avanzarle ya, más bien iniciar 7 de la tarde, noche con 7 minuticos. Y pues para que pidas su tandariola al 493-93-2340, el WhatsApp, mismo numeral. Y yo la quería recomendar así, no estamos en la magia del amor, pero sí, póngase romántico. Con este clemecito así nubladito se antoja, pues estar entrepernado, con sus peores nada. Estar a todo dar, bailar de cartoncito de cerveza y cantar esta rola de lo más nuevo de la Fe Norteña, ga. De lo más nuevo que está promocionando, que lo tenemos aquí en exclusiva. Chécalo nada más.
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0: Esto se llama La Fe Norteña de Toño Aranda. Con todos los besos. Con todos los bechos, abachos y apapachos. Ahí nomás, chiquita. Fiu, fiu.

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2: Para pues, más rápido que el gallo, estamos de vuelta en la mejor FM.

0: Oigan, acabo de decir la temperatura, dice el chiquillo, la temperatura. Se suponía que estaba haciendo calostros. En un abrir y cerrar de ojo a mi extremo izquierdo, volteé acá en una pantallota de no sé cuántas pulgadas que tengo acá, que puedo ver el mar de carros acá en el Boulevard Paseo del Mineral. Venía de acá en la entrada de Zacatecas, a un lado de una tienda muy importante, de una concesionaria muy importante, y sobre todo de B15, que es requete importante, radio, televisión, telecable, etcétera, etcétera. Y ya está el chipi chipi, ya está mojadillo un poquillo el pavimento, se puso el aire así medio frescón, a lo que se ve, bueno, pues no lo siento, porque me gusta que cerró la cabina, pero se ve así borroscosón. Platíqueme si en su rancho, si en su colonia, en su barrio, en su municipio, no sé, en su fraccionamiento, en su estado, qué sé yo, tal vez en su continente, en su planeta, está lloviendo, está el chipichique, platíqueme, está haciendo calor, está fresco, está lloviendo, para saber más o menos y saber qué recomendar. A lo mejor yo recomendando lo que esté interpiernado y está haciendo calor, o yo recomendando lo que se abrigue, a lo mejor se quiere desabrigar. Cada quien sabe cómo está el chomere que tenga. Lo que sí es cierto es que tenemos tandariolas ya pedidas y dadas, como sé que estás pedida y dada, que no canta chúbale, sabe. No, pues que sí, que no. Imagínense, me toca baño hasta el otro sábado, que en la regadera, pues, ahí llovió. Buenas tardes, ¿me puedes poner una tandariola de música duranguense? Así movidona. Lo escuchamos desde Monterrey, trabajamos de noche hasta las 6, nos vamos. ¡Órale! Estamos en el mismo turno. Nada más que yo sí me echo mi coffee break, ustedes a lo mejor no pueden. Pues échele ganas, sobre todo la gente que está trabajando, échele mucho guay, ya sabe, ánimo todo para adelante. Hay que recordar que hoy, mañana y todos los días, siempre es una verdadera bendición encontrar con un trabajo. Pues ya sabe, desarrollarlo de la mejor manera. Dicho lo anterior, pasando otro orden de ideas, déjeme decirle que estamos muy contentados porque pues toda la música duranguense es movida, nada más que pues hay muchas opciones, dicen en mi rancho, no sé, a ver si la lata se da la clara, pues ahí más o menos le decimos al chomer que tenga pida sus rolas. Y tenemos más mensaje, dice, compa Gus, siempre que escuchamos, ya se nos quedó grabado, siempre que escuchamos la de Chuli Sarga, cuánto me gusta este rancho, nos acordamos que dice que es su segunda tierra, Calera. Pues sin embargo, también le escuchamos aquí en Sain Alto, diga que también en Sain Alto, dice, nos enteramos bien orgullosos que usted dijera, mi segunda tierra es Sain Alto. Oiga, por cierto, saludos para toda la gente chida, chine perrona de Sain Alto. Mejor ya no me voy a meter en broncas, porque te decía que Calera, que Guadalupe, mejor Sain Alto, sombrete, todos lados. Siempre que escuchen esa rola de cuánto me gusta este rancho, acuérdese de su primera y segunda tierra. Ojo, no voy a estar pues como el Chavocho y el Cuellello. Nah, pues el compa Gus dijo que podemos tener una primera y segunda tierra, sí, pero no una catedral y las capillas. No la casa grande y la casa chica, usted me entiende. No, pues ellos lo toman de pretexto. Imagínense la broncurona que me voy a echar con la pechocha o las novias de respectivos ambos. De ¿Cuál de todas da? ¿Cuál de ambas, de muchas que tienen? No, pues el compa Chúbole, chido mochino perro matrilerón dijo eso. No, yo dije que pueden tener su primera y segunda tierra, pero no, ya otras cosas ya andan jalando tierra a su molino. Ahorita checamos un audio. Pero mientras tanto, bueno, de una vez lo checamos y aventamos las de Duranguense, los pueden vender a cuánto me gusta este rancho. Y más si está lloviendo, porque ahora sí va a haber elotes y nos vamos a comer riendo. no rima, pero se oye bonito. Aquí nomás, échale igual a las tandariolas.
1: Pues buenas tardes, me puede complacer con una bonita canción para mi hermano Cuco González, que está cumpliendo años. Él escucha en Colonia Hidalgo de Ojuelos, que se la pase feliz y contento en compañía de su esposa, hijos, hijas, nietos y nietas, de parte de su hermana María Auxilio González, de acá de Enrique Estrada. Por favor, complázcame con una tarandiola, si se puede. Gracias, muy amable.
0: Y arrancamos, vamos a bailar al ritmo de tandarola duranguense. Si no bailas porque está comido, tiene dos pies

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¿Qué onda? Pues ya estamos de regreso, ya volvimos. Cuando ya son las 7:42 minuticos. Oiga, cada que volteo acá a mi extremo izquierdo en la pantalla. Déjala, me sorprende más porque ya está más el chipichipi. Ahora sí está mojado bien. Ahora sí es día de veras, pero como que cayó en un aguacerito así, tranquilo acá por B15, no sé, por sus rumbos. Su lugar de origen, pero bueno, lo que también está cayendo son mensajes, son las peticiones. Eso me gusta mucho, Matelero, porque son mensajes de tandariolas que usted va a tener derecho en ningún lado. Mire, en ningún lado le van a ofrecer este ofertón. ¿Qué ofertón? De 4x1 de su artista agrupación favorita, aunque a veces no está en programación, pero échenle carrilla a misa. Así como dicen, que no cante, chúbale, que programe misa. No, es que a veces, pobre, se le junta todo. Tiene que grabar comerciales, venir a las 6 de la mañana. Hacer el que será, lavar los trajes, etcétera, y todo. No, está pues, caramba. Dice: hola, hola, hola, bonita tarde, noche. Será tan amable de complacerme la canción Te Quise Olvidar de Montes de Durango. Porfa, aquí escucho. Es Susi. Ok, amiga Susi, mil disculpas. Tanto que quisiste olvidarlo que hasta se olvidó la canción. Se olvidaron que la programaron o se desprogramó sola. No está, pero ahorita le armamos una tandariola de Montes de Durango. Lo que me dice de qué agrupación quiere, porque estamos en las tandariolas, ya sabes. Son tandas que no llevan cero. Tandas de gratis. Ahora sí que a quién le dan pan que llore. Solamente el que anda empachado. Pero con tal de que se eche perder y que me haga daño, pues se empachan más. No, hombre, no hay que ser tan... con gula y tan engolosinado, o sea, hay que repartir también un poquito, porque así como usted tiene de sobra, hay gente que quisiera un pedacito de pan. Hay que ofrecerle, hay que ser dadivosos, hay que ayudar al prójimo y al próximo, porque a veces, a mí me da mucha lástima cuando de repente nos enteramos, oiga, por ahí vemos, divisamos, o algún pariente, un conocido, es que se me echó a perder, le tiré la comida. No, hombre, pues, si supiera que hay 8 o 9 de cada 10 caballeros hombres que me están escuchando, que ni siquiera les echan lonche, y usted tirando la comida, no, pues mejor llévesela. Deberán de implementar como algunas escuelas, ¿verdad? De que pues el niño ya no quiere lonche, ponen canastos, y le va otro que sí lo quiere y se reparten las cosas. Se deberá hacer en los trabajos, deberán instituir ese reglamento en cualquier empresa, en cualquier trabajo, adentro, fuera, aquí y acullá, de que nos vamos a solidarizar con el que no le echan lonche y le compartimos nuestro lonche, ¿verdad? Para que pues no ande, pero bueno, es otra historia. Échele ganas, échele guad, estamos haciendo tiempo porque después de esta tandariola de que voy a decretar ya todas mis segundas tierras y todos van a ser mis segundos barrios también, porque luego se me sienten. Bendito sea Dios, nos sentimos orgullosos de nuestra tierra de origen, que es aquí, de nuestro barrio, pero también cuando decretamos en aquellos ayeres, hace como 13, 14 años que entramos aquí a la mejor FM, pues el favor de Dios, ya sabes, gracias a todos los lados del cielo y pues... Sea Lidia, don Pepe, Fito, etcétera, y todo el chombre que tenga, el Calima en su momento, a mí, San Lalo, etcétera, compañeros, todos ellos y ellas, pues nos hemos dado cuenta que pues bueno, la gente nos brinda su hogar, su rancho, su colonia, fraccionamiento, su país, su planeta, etcétera, municipio como segunda tierra, y eso lo vamos a adoptar con mucho cariño. Ya vamos a ir dejando atrás de que no, pues que Caleri, que Guadalupe, y Trancollón, segunda tierra, no, vamos a irle ya mejor. Mejor agarrando piso parejo como en la danza, parejo como en la danza, para que no sienta nadie, así también va a ser de los barrios, ¿sale? Dice, un saludo para doña Chivis, que anda bien emocionada por el partido de mañana. Bueno, siempre a qué horas va a ser, digan, dice Misa, digan, pero digan bien. ¿Por qué dice, ya estás grabando? No, él no la sigue. pues digan pues primero que sí, que no, y luego me va a tocar trabajar acá, le digo que vamos a estar al de... Por esta ocasión, este mes, mientras acabamos de reparar los experimentos musicales, ya no la voy a atasigar con encuestas y que votaciones, y que fue que vino, que tú las traes, ya estás grabando, etcétera. No, ya va a ser así, a capela, a la mientras. Recuerde, todos los sábados de 4 a 6, cumbiando tu vida, ese no se mueve, gracias a Dios, ahí está, fijo, está puestote ahí el programa. Que por cierto viene el Cumbiando Tu Vida, perdón, el Cumbia Fest 2026, para que esté al pendiente. Cheque las redes sociales de Cumbiando Tu Vida y se va a dar cuenta de la rifa y de los boletos y de todo el chomer que tenga. Sale, bueno, es otra historia. A lo que iba, mientras esté a julio, vamos a estar, porque también no sabemos si nos van a dar vacaciones. Nos habían comentado que ya nos tocaban desde antes, dijo mi abuelita, o después, o no sé, pero en estos días a lo mejor hasta nos ajustamos por las vacaciones. No sé qué vaya a pasar, con el favor de Dios, ¿verdad? Primeramente Dios. Y déjeme decirle también, recordarle que, pues bueno, ya luego, como ahorita estamos en este momento, de 7 de la tarde, 10 de la noche, vamos a estar llevando las tandariolas. Descansamos de 10 a 11, tomamos un coffee break,
nos hidratamos, no agüita amarilla que está pensando, nos hidratamos de manera normal y cotidiana y específica con la agüita natural que tenemos aquí en nuestro edificio, en nuestro comedorcito, que nos tienen bien apapachados aquí, gracias a B15, la mejor. Y pues bueno, resulta ser el compañero Celos del Cielo. Oiga, bueno. La cuestión es de que ya mañana tenemos que partir en dos nuestro horario, porque no sabemos cómo es el chomer que tenga. De 1 a 2, pues vamos a llevar fiesta mexicana, y de 2 de la tarde a 3 de la tarde, lo más justo es así, emparejar medio tiempo y medio tiempo, la magia del amor. Pero bueno, mientras tanto, usted disfrute las tandariolas, a lo que te truje, chencha. Vamos a armarle, nuestra amiga, ¿quién era? ¿Cómo se llama? Susi, nuestra amiga Susi. Pues su tandariola de Montes, en lo que se decide, algo que sí le agrade, porque de eso trata este programa. En ningún lado lo va a encontrar. Mada en B15, Mada en la mejor, Mada y compa Gossi, ya está sonando. Saludos pa' Calera, pa' Guadalupe, pa' Trancoyor, pa' Sainalto, Sombrerete, Río Grande, Nieves, con el Dama, Miguel Ausa, Chalchihuites, Jiménez y Fresnillo, no se diga todo, Jerez, Jalpa, Juchipil, etcétera. Todas mis segundas tierras, ánimo, échale guay.

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0: Adel, pues acabas de escuchar esta tandariola pedida de pues Montes de Durango. Ya son las 8 con 15 minuticos, temperatura ya descendió un poquito, estamos a 20 grados, ya se siente un poco más fresco, pero para algunos dicen, no, pues ni siquiera mojó la tierra, hace falta más. Pero bueno, tenemos mensajes y las peticiones antes de irnos a una posilla comercial. Bueno, dice, póngame una romántica de Caminantes. Claro que sí, ahorita armamos una tandarola de Caminantes, otro mensaje. Hola, buenas tardes, noches, compa Gus, excelente programación, 100%, cree que podría ser una excepción y poner una cumbiecita de nuevo, ahorita que tenga chancita, es que me quedé con ganas de escuchar una cumbia de Grupo Delirio que se llama Cumbia Sampuesana, la rola de Celso Piña, pero pues en versión de Grupo Delirio, pues, le da un toquecito acá medio entre norteñito y entre cumbia tejanita, ¿no? Hace rato encumbiando, pero ya no alcancé, por favor, y de antemano muchas gracias, saludos de parte de Ricardo y su familia. Compa Ricardo, dame chancita, déjame agotar las tandariolas, sí va a salir tu rola. Mira, ahorita viene, va a venir Caminantes y armamos una de Celso Piña de Venguesa para que la escuches, yo sé que te gusta con la versión de Delirio, lo acabas de manifestar abiertamente, amplio, sin ninguna averiguación. Déjame nomás, le doy salida a esto de las tandariolas y ya cuando vea el cofibre ahí, pues ya sale tu rola, cual debe ser, sale. Así es que pida sus tandariolas, sigue pidiendo sus tandariolas al WhatsAppazo 493-93-2340 o márquenlos al teléfono en cabina que está entumido, está muy callado, está azorado. Vamos a una pausilla comercial, regresamos aquí nomás a la mejor. Échale, guau.
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5: Ándale pues, más rápido que el gallo, más rápido que el rey. Estamos de vuelta en la mejor FM, 8:32 minuticos. Que dijeron, el compa Gus ya se durmió, ya está acá. No, es muy temprano para hacer eso. Dormir la mano, como dice, también para decirle que quite los calcetines del tendero. No, no, todavía no. La temperatura, déjeme checamos cómo está el chopper que tenga. Se mantiene oscilando entre 19 y 20 grados centígrados. Ahí como le tanteé el tiempo, abríguese o desabríguese, pero sigue escuchando la mejor. Qué mejor combinación, válgame la repetición, la redundancia. Que esté trabajando y escuchando la radio, las tandarolas, el compa Gus, o que esté echando refresquito acá, también trabajando o viajando. Es la mejor combinación. De lo demás, sí, no se lo recomiendo, pero bueno. Cada quien dijo, no, pero cuídese mucho, Dios me lo bendiga. Buenas noches, ¿me puede poner una tandarola de Espinosa Paz? Claro que sí, ya la tenemos acá. Bien, en primera fila, ya está acá afinando detalles, mi compa Espinosa Paz. Y bueno, dice, hola, buenas noches, mi compa Gus. Me puedes mandar un saludo para Julio César, que aquí está en la casa, está escuchando la mejor, con el mejor programa. ¿Ya estás grabando? ¿Qué onda? Aquí en la casa escuchando la mejor con la canción de Amigo Mesero. Pensé que era mi amigo, mi suegro. Bueno, pues, de repente los suegros se convierten en meseros, ¿no? Y después el yerno y él los traen, pero bueno, es otra historia. Ese es un tema de otro podcast. Hablando de podcast, sigan a mis camaradotas, el buen Calimbón, Misael y Jessica del Carmen, en Siempre Más Allá. Un podcast que, miren, no es por dárselo a desear, ni por presumirle. Desde que fui yo al podcast que me invitaron en calidad de profesor, dijo uno, subimos el rating. Ahí me deben regalías porque le subimos el rating, es el que tiene más visitas. Chéquelo en el YouTube, Siempre Más Allá. Y saludos especiales también a la gente que está empezando a hacer sus podcasts. Que les vaya requete bien porque está bien querido. Hay mucha competencia, pero el sol sale para todos. Bueno, ahorita que están nublando, pues no, pues para nadie. Pero bueno, échenle ganas, anímense. Si usted está pensando hacer un podcast o traerle que tú acá de ser conductor, locutor, pues aviéntese. Mire, yo de niño soñé con ser locutor, gracias a Dios. Y gracias a Carlitos Solís, a Toledo, a Mustafa, nos dio una oportunidad aquí en B15, en la mejor. Licenciada Bonilla, Fito y Don Pepe, pues los que se han embarcado mi información, todos los compañeros, no quiero omitir a nadie, ¿verdad? Que he conocido, que he compartido acá micrófonos. Lalo, ahorita que está el encargado, Misael, pues se ha aprendido algo, ¿verdad? Y pues a lo mejor seguimos siendo chafaldrines, pero pues aquí estamos cumpliendo nuestro sueño. Cada día que estamos aquí en cabina, cada sabarrico, cada domingo que venimos, es un sueño hecho realidad. No hace falta que llore. Hay que llorar donde no lo vean. No, eso queda para la magia y el amor. Por cierto, mañana no se olvide la programación Chido Machine Perrona. A las 6, no, a las 7 de la mañana. Salimos a las 6, pero a las 7 llega Aldo. Y luego el padre, y luego después viene Diego. Y luego después su servilleta va a estar ya con un cáliz musical. Que va a ser de 1 a 2 con lo mejor del mariachi, fiesta mexicana, música vernácula, y de 2 a 3 con lo mejor de las baladas, boleros, en la magia del amor sale. Pero lo que te truque, chenche, mientras tanto aquí está, buenas noches, mando un saludo para mi mamá, Rosa Guajardo, que todavía tiene la radio a tu volumen. Sí, chúbale, chúbale, chúbale. Ahí de repente le dicen a mis compañeros, súbale a la radio que retumbe la bocina y que se enoje la vecina, ¿no? No, que retumbe la vecina aunque se enoje la bocina. No, es al revés. Pero bueno, chúbale, pero mientras no moleste a nadie, aquí está. El próximo viernes.
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6: 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Pero te amo. 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

0: Adelo, pues regresamos a través de la Mejor FM con la fresca de las 9 de la noche. Bueno, falta un minutico para las 9 de la noche. Y la fresca de, déjeme checar, 19 grados centígrados, pues va a ir aumentando la hora, va a ir descendiendo la temperatura, es obvio. Pero bueno, ya no me dio chance de decirle que quitara los calcetines del tendedero, etcétera. Pero bueno, esperemos que esté realizando su trabajito bien, manejando con mucha precaución, que sea rascándose el ombligo. La actividad que esté realizando, que la haga escuchando a lo mejor estas tandariolas, que en ningún lado le van a poder ofrecer este ofertón. Es más, en ninguna tienda, en ningún lado va a encontrar este ofertón, no, que le van a poner sus cuatro rolas de su artista o agrupación favorita de las tandarolas. Solamente su compa Gus, la mejor 107.9 FM, B15 lo hace posible. Así es que, pues bueno, son programas 100% originales. Todos mis compañeros también se esmeran toda la semana pues para llevarle a usted programas originales, conducción original. De repente nos dice que somos chafaldrines. ¿Ya estás grabando? Pues sí, pues, pero pues bueno, son estilos diferentes y eso me llena mucho de orgullo pertenecer a esta empresa, porque es como ser mexicano, sentirse mexicano, zacatecano, frenillense, de otras tierras, etcétera. En mi segunda tierra, volvemos a lo mismo. Otra vez labora el trigo, dijo uno. Bueno. Y la cuestión es de que, pues, usted siente orgulloso de escuchar una radio chida, mochina y perrona, porque, pues, aquí lo apapachamos. Y este es uno de los programas apapachadores. En ningún lado lo van a apapachar así, mire. En ningún lado me encontré esto de sus tandariolas, porque son tandas que no llevan cero. Estas tandas sí me gustan mucho, material de rombo, son tandas de agrapa, de gratis. Ahora sí que a quien le dan pan que llore, solamente que esté empachado. Pero va a llorar, no de tristeza, sino de dolor, de jambarse, de jambo. Ah, qué caray. Pero bueno, dice Luis Miguel, dice, muchas gracias, bonita música. Saludos, bonita noche. Pues gracias igualmente. No, pues es lo que ustedes quieren escuchar. Yo nomás soy el ponedor, aquí nomás vengo a ponerse las canciones de las tandariolas. Y pues nos queda una oreja hasta las 10, ya después de las 10, de 10 a 11... vamos a poner revoltura, revolvida, sin ninguna averiguación, ya no alegamos. Ya si nos quedan tandariolas pendientes, pues las sonamos de 10 a 11, pero yo, a las 11 vamos a regresar a ver con qué sorpresa salimos. Ya nomás un ratillo, ya después va a ser de 11 a 12, luego después el himno nacional, después de un ratillo nada más, a lo mejor de 12 a 1 hacia casa, porque luego tenemos que regresar, la gente lo dice, ¿por qué no regresó a las 5? Pues sí, regresamos, pero luego todos morrodones, dijo uno. Todos morrodones, y pues bueno, aquí estamos al pie del cañón. Pues para complacerle sus cuatro rolas, precisamente es el formato del programa. Volvemos a lo mismo: cuatro rolas de su artista de agrupación favorita. Pero bueno, una de las personas que ya siempre nos acompaña, ya les vamos a dar su calendario, es calendario digital, ¿verdad? Pero no del ciclo escolar, sino el calendario acá para que se vaya guiando de otras fechas, su cumpleaños, cuando menos, para que le recuerden el 10 de mayo, etcétera. Dice: saludos para la maestra Lolita y para mi hijo Yael. Aquí estamos disfrutando y escuchando la programación chavocha pechocha de usted, compa Gus, que siempre nos alegra cada sabadito. Y pues ya se la sabe, no, pues dígame, sin Yolanda, Mari Carmen, dígame, porque luego después sacan hijo. Que pongan unas de brindis, no, ahora sí que me la ponen dura, me la ponen difícil, porque pues no me acuerdo ya, pues. Soy un pobre lleno que me tumen y me falla la memoria, así es que no me puedo acordar qué canciones. Pero si la tiramos para toda la gente, chido, machine, perrona de Aguascalientes. A toda la gente de Paves, de Pabellón, de Pabellón de Arte de Aguascalientes y todos los demás municipios. No se me sienta nadie, para la maestra Lolita y su hijo Yael.
1: Es brindis.
0: Ahí está.
2: Deja que...
0: Sí, es que la cante él mejor. Échele igual a las tandarielas.

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2: ¿Qué onda? Ándale pues, ya estamos de vuelta a través de la mejor 107.9 FM. Ya sabe, a través de internet. Por supuesto, en www.b15.com.mx y en el 690 de AM. Así que, pues bueno, donde quiera que nos esté escuchando, en su trabajo, viajando, en su casa, aquí, allá, acullá, maracuyá, pues ahora sí que sigue echando mucho watt, porque hasta para echar hueva, para rascarse el ombligo, se requiere un gran esfuerzo, porque no es fácil. Está uno habituado a la rutina del trabajo, del cansancio, de un punto A, punto B, de esto que el otro, aquello, que esto que el otro, se lo nada, es otra cosa, ¿no? Y pues sí, desacostumbrarse, como que si uno no, pues, ¿cómo en sábado? ¿Cómo así, parcera? Por favor, le dije lo italiano. Che, gentil, ¿por qué despertarme tan temprano? Ya, no, es lo que no entendemos el reloj biológico. Aunque usted no trabaje ese domingo, ¿por qué? Caramba, se tiene que levantar temprano, despertar, pues ya no es igual, entre duerme uno y pues ya. Ya cuando acuerda uno, no anda ni con cruz de olvido y ya está formado en el menudo. En la birrión, en el pozolón, güey, acá, pues, los gorditos, los tacos, acá. O sea que hasta le da, nomás de ver a los demás, le da cruz de olvido. Ya estás grabando. Oiga, dice por acá, buenas noches, compa Gus, aquí saliendo de la chamba, saludos y vamos a echarle mucho guat. ¡Ah, eso! Esa voz me agrada, eso me gusta mucho, Matelerón. Dice, unos tacos con la familia. Fíjese, no andaba tan gerrado, no andaba tan gerrado, le atinamos más o menos. Unos tacos con la familia, excelentes tandariolas. ¿Qué, ya estás grabando? Claro que sí, pues pídele la suya, amigazo. Con saludos para su esposa, sus hijos, quienes andan ahí acompañando a su familia. ¡Qué bien, qué bonito! ¡Qué bonito! Ser pobre y adorar. No, ¿cómo sería? ¡Qué bonito! Ser pobre y invitarle unos tacos. No, pues, dicen que la mujer que lo quiere uno de verdad va a ir a los tacos de la esquina, ya que ya no ocupa tanta ostensicidad. Pero bueno, ese tema de otro podcast dice: buenas noches, mi compa Gus, por favor, sufro por ti, hoy como ayer, sin ti, ave cautiva. Hoy, órale, quieren repetir una tandarola de primavera. Bueno, obviamente pusimos tres canciones. Aguántame las carritas, huele charrones, ahorita las programamos, es que me piden. Esperamos que esté en programación y si no le echen carreta, le echen carrilla. Pues al misa, el lunes. No se crea. No, pues Paul, le digo, lo decía hace rato en la tarde, no se la acaba. Tiene que grabar comerciales, tiene que producir, luego tiene que ir a su horario. Ya nomás con saber que se va a levantar antes de las 6 de la mañana. No, pues mis respetos y admiración.

La magia del amor, pero antes lo de mariachi, fiesta mexicana, pero mientras tanto lo que te truje, chencha, para todos los adoloridos, ya no se lamente, ya no se lamente, si no la tóxica no le echa lonche ni nada, mejor cántele esta canción y llore donde no lo vean. Es duelo, sentimientos de cartón. Pues ya ni de cartón, ya siquiera uno desechables. Oiga, nomás, qué bonita rola. Oiga.

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Bueno, pues no rima, pero se escucha chido, mochino y perroncha, bochamente, pochamente. Sí, no voy haciendo, no vayas a creer, ya te cerrando. Oiga, 8 minuticos para que sean ya las 10, con la fresca de las 10 de la noche, con una temperatura en esos momentos en Fresnillo y sus alrededores, 8 grados centígrados. No sé si decirle abríguese, abríguese, porque algunos disfrutan el clima así fresquecito, el clima pajero, pero bueno. Pues ya, ahora sí que fuímonos, que nos vieron, nos vamos a despedir con una tandera de Los Temerarios. Vamos a dejarlo con una selección musical, Revoltura de Tuches Morochi. Regreso a las 11, a ver cómo está el chomere que tenga. Vamos a descansar poquillo, un poquitico, vamos a tomar un coffee break. Pero usted no le cambie, siga sintonizando, a lo mejor 107.9 FM, quedes con buena música. Y si usted tiene la fortuna en esos momentos, así se lo digo, tal cual, así como es, de contar con superiores nada, no le hace, no le hace que no le eche lonche, no le hace que sea tóxica, pero pues, a veces se le quita, dele bechos, achos, papachos, es el mejor remedio. Esos consejos, información que cura, la vamos a ver todos los domingos, mientras tanto, a las 2, de 2 a 3 de la tarde, para que esté al pendiente, todas esas cuestiones de amor, desamor, de parejas, disparejas, etcétera. La invitación es antes que también a la 1, pues si Dios quiere mañana, los escuchen en Fiesta Miguel, el mejor mariachi, pero bueno, dedíquele canciones románticas, bailela. Dele bechos, abachos y apapachos. Y cántele canciones. Aunque se le va a enojar, va a decir: pues a quién extrañas. ¿Por qué te llega? ¿Por qué dedica la canción de extrañándote? Ah, pues porque está chida, machina y perrón, así de fácil. Los Temerarios, Tandariolas. Bye bye, ahorita regresamos a las 11. Échele igual, aquí la mejor. Oiga nomás.

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13: Padre, va que estás en los cielos, bendícenos a cada uno de nosotros, sino más que nada el que escucha este álbum, Señor. Cuídenos, bendícenos, protégenos hoy y siempre, Señor. Te agradecemos todas las oportunidades, otro día más de vida, Señor. Pedimos de tu protección hoy y siempre. Perdónanos por tus faltas, errores y pecados en el nombre de Hijo Jesucristo Jesús, Señor, y Espíritu Santo, Señor.

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estarías en la mejor. ¿Qué onda? Oiga, buenas noches. Hasta se me puso la piel chinita. Nuestro fondo oficial de cuando cubríamos o de repente hemos cubierto a Lalo en su programa anterior, Lalo Rodríguez, que fue un exitazo, sigue siendo un exitazo, en Las Inmortales con el Pelón y después Los Fierros Viejos. Entonces, cuando me tocaba cubrir, creo que todavía está igual, ¿no? De 1 de la tarde a 3 de la tarde, Los Fierros Viejos. Este ponemos de fondo de 1 a 2 cuando cubría a Lalo y de 2 a 3 la de Tu Forma de Ser, Alberto Roberto. Pero quise desprobar esto porque también me viene a la memoria precisamente, fíjense cómo son las cosas. Parecen acá historias revueltas, ¿no? Revolvidas. Este es el tema de otro podcast. Pues son las 11 de la noche, déjeme platicarle el preámbulo de que luego después me acuerdo que estaba trabajando de profe. Saludo para la gente de la estación de Calera, de ahí viene uno de mi segunda tierra. Pues nos veníamos rapidote, poníamos la tren, nos veníamos para acá, bueno, cumpliendo nuestro horario, nos veníamos para acá porque teníamos que estar en zona grupera, lo mejor de la música grupera. Tocábamos chicanita, baladita y cumbisita, pero puros grupos, lo que es la música grupera, no, ahí no entra norteño ni banda, no, puro gruperito como el que estamos escuchando de fondo y ahorita lo voy a presentar. Entonces quise desempolvar este programa para traerlo de invitado porque todavía no definimos qué va a pasar ahorita de 11 a 2 y de 12 a 1, entonces quería regalarle a la gente que apenas nos está escuchando, que no se vea de su compa Gus, que estamos aquí en La Mejor y los que ya me conocen pues ya saben que, gracias a Dios, un saludo hasta el cielo también al buen Carlos Solís, Mustafa Toledo, ahora ya también a Don Pepe, a Fito Bonilla, a Lidia Bonilla, en este caso ya mi nuevo programador que es Lalo Rodríguez, en su tiempo Calimas, ahora Misael Solís también, y los demás compañeros que hemos aprendido mucho de ellos, pues hemos tenido varios programas, pero quise desempolvar zona grupero para rescatar el movimiento gruperito. Tal vez a usted le puede sonar, pueda decir que diga, ah, me suena como La Magia del Amor, ¿por qué? Porque en los diferentes horarios y mañana que lo vamos a tener a 1 de la tarde de La Magia del Amor, hemos sonado lo mejor de las baladas, los boleros, pero de música gruperita. Está en observación, estamos checando a ver si sucede la misma fórmula que Cambiando Tu Vida. Recuerdo que cuando le presenté el formato, precisamente Carlos Solís, lo tenga en su santa gloria, él me decía, no, es que no puede limitar a la gente nada más a lo que es Chicos de Barrio o Sonora Tropicana, Sonora Dinamita, o sea, pura cumbia tropical, lo que es cumbia, cumbia así, que decimos que es música tropical, que de hecho el programa era Fiesta Tropical y cambió Cambiando Tu Vida y fueron varios puntos de vista. Entonces tuvimos la necesidad también, no, pues tenemos que poner cumbia norteña o charanga norteña, cumbia de banda o cumbia tejana, o sea, ya nos dimos cuenta que la cumbia tiene muchas derivaciones o subgéneros, o sea, los que le estoy mencionando, ¿verdad? Cumbia tropical, cumbia sonidera, cumbia, o sea, etcétera, etcétera. No lo quiero aburrir, nomás quiero dar el preámbulo. Entonces, el hecho de que mañana ya presentemos algo más o menos ya trabajado de lo que es La Magia del Amor, puede darse el caso que mañana decidamos, estamos pensando que se tuviera, no siga mañana, entonces estamos afinando detalles que decir, no, pues póngame una balada de la banda MS. Quiero ser, algo así, no sé, o Terrenal de Julián Álvarez, o algo de Tucán, o sea, puede darse el caso que diga, no, pues es que a mí me gusta tal canción, pero es balada, necesito decirte Primavera, pero como no es grupera, o sea, no es norteña, pues ya la quita. O sea, estamos intentando eso, que si es balada, pues que sea balada de banda, o sea, música romántica, balada de grupo, balada de norteño, incluso hasta duranguense, pero que sea balada, no, tunga, tunga, tunga, claro, o sea, ¿sí me entiendes? O sea, quiero que usted se perciba, usted pueda percibir los diferentes géneros. Entonces, dicho lo anterior, pues estamos haciendo el intento a ver si que este programa, porque es saborear la música grupera, y la música grupera usted lo va a ver, tiene chicanita, tiene cumbiecita, tiene baladita. No riñe con lo de La Magia y el Amor, porque ahí nada más insertaríamos baladas norteñas, baladas gruperas, para que fuera como cumbiando, o sea, lo que es cumbia, cumbia, lo que es balada, balada. Pero bueno, no lo quiero aburrir, gracias a la gente que ya empieza a mandar whatsappazos al 493-93-340, está su entera total disposición. Acompáñame en esta aventura musical, en este viaje musical que vamos a denominar, como en su momento fue un programa de mucho éxito, que no era mi horario, era el horario de Lalo, me acuerdo que era de 5, estaba bien raro porque Martín terminaba a las 4 la ola y yo tenía ese compromiso de 4 a 6, después de 5 a 7 lo que fue zona grupera, después ya me quedaba con un programa con el Cheques y Fuentes, Testigo de un Radio, después yo hacía Fiesta Mexicana, o sea, he tenido muchos cambios, he tenido mucho traqueteado, lo único que se ha sostenido más o menos es Cambiando Tu Vida, pero bueno, y dicho lo anterior ya para no aburrirlo, usted que está trabajando, usted que está en su casita, que está viajando, disfrute de zona grupera. Si usted conoció el programa en ese formato que era de los viernes, sabrá de lo que le hablo.
baladitas, cumbiecitas, chicanitas de la música grupera. Y pues vamos a ver si tiene aceptación de la gente. Vamos a dejarlo correr los 2-3 fines de semana, los 3 sábados que queden para el mes de julio. Y si para el primer programa de agosto, si Dios quiere, porque también se pueden atravesar mis vacaciones, porque estoy también checando eso, si me las van a dar después o antes o cómo, y eso interrumpiría, pero también nos aclarece la cabeza, se aburren de mí un rato y me deja pensar más en claro, y también observa la respuesta de la gente. Si ustedes nos responden, a lo mejor este programa se quedaría zona grupera, y ya los domingos la magia del amor, pero con las baladitas, el rescatando eso. Entonces, vamos a mensajes, a ver si me captó la idea, a ver si no lo rebrujé con tanta información. Mire, por ejemplo, que hay una gente que está, a lo mejor se desubicó porque no supo, o a lo mejor no alcanzó a escuchar, no prendió la radio, de que las tanderolas ya pasaron hasta las 10. Entonces ahorita me dice: buenas noches, ¿me puedo poner una tanderola de Selena Quintanilla? Esa se la puedo dejar, amigo, después de la 1 de la mañana, todas las que me pidió, pero puedo rescatar, Selena entra en la música grupera. La que me diga de esas 4 no me queda más fotos y recuerdos, como La Flor No Debe Sudar. La ponemos ahorita acompañada de otras agrupaciones que forman precisamente zona grupera, y al resto se la ponemos porque no estamos ya en hora de Tandariola, pero Tandariola, dijo la señora Tandariola, Tandariola. Son las 11 de la noche con 6 minutos, de aquí hasta las 12 y de 12 a 1, zona grupera, lo mejor de la música grupera. Son chicanitas, cumbias y baladas como las que le presento, y gana más. Esta es zona grupera. Qué lástima que no tenemos los jingles, los spot, los super, las cortinillas para que zona grupera sonara. Imagínense, ahí está. Acompáñame estas 2 horas. Chicanas, cumbias y baladas forman zona grupera. Aquí en la mejor.

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1: Buenas noches, estamos de vuelta aquí en La Mejor FM, ya 11:28 en esto que hemos denominado, que desempolvamos, más bien es un programa que desempolvamos, ahora sí que nos trajimos, como dije el buen Calimba, su programa del baúl de los recuerdos, esto que se denominó en su momento Zona Grupera, y que bueno, pues se adapta, es como las cumbias, no tienen fecha de caducidad, pero hoy la Zona Grupera es precisamente abarca esto, cumbiecitas, baladitas, chicanitas, de los grupos que se les ha denominado, por largos años como música grupera. Y ahorita ya pues le llaman regional mexicano, pero ya entra banda, entra mariachi, entra en otros géneros. Pero en esta ocasión vamos a rescatar lo auténtico de la música grupera, o sea, los grupitos que usted conoce. Y pues bueno, estoy atento a que nos mande un WhatsApp al 493-93-340, nos marca directo y sin escalas del teléfono que viene, mismo numeral, para que me indique qué canción quiere escuchar. ¿Qué quiere disfrutar de este ritmo de baladita, de chicanita, de cumbiecita, pero que sea de agrupaciones, ahora sí que denominadas del movimiento grupero? Como esta que está sonando y las que vienen a continuación, mira, aquí está los señores de Aguascalientes, en voz de Pedro Somi, de ahí de Pabellón de Arteaga, aquí está, cuando llegan lo mismo de lo último que han grabado, están promocionando, disfrútelo, Super Somi. Aquí en La Mejor, 11:30. Buenas noches, disfrútelos.

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5: Adelante, pues continuamos con más de la mejor 107.9 FM, ya saben, el 690 de AM y a través de internet en www.b15.com.mx. Esto es Zona Grupera, nuestro programa invitado que se desempolvamos, y se me queda ocurrir una idea. Vamos a estar, con el favor de Dios, haciendo experimentos en este horario, pues, de 11 de la noche a 1 de la mañana, desempolvando programas que ha tenido su compa Gus a lo largo de sus 3, 14 años de trayectoria radiofónica aquí en la mejor 107.1 FM, ¿sale? A ver qué le parece, hasta que ya con el apoyo de ustedes decidamos cuál programa se queda. Entre ellos, yo me viene a la mente, me acuerdo de La Pólvora. La Pólvora es un concepto de la mejor, de la cadena nacional e internacional La Mejor, donde pues se ponen mixes. De ahí fueron los Cumbia Mix y de ahí se sacaron muchas cosas, así como el Tope, que son programas preestablecidos. Después tuvimos Fiesta Norteña, o sea, lo mejor de la música norteña. Después se convirtió en Bandeña, Fiesta Bandeña, Sonando Recio, que eran los éxitos actuales. Lo que estaba recién empacadito, pues era Sonando Recio. Y así varios programas podemos ir desempolvando, pero este tiene un toque especial, porque aunque nosotros todavía no nacíamos, usted ya nació o le tocó esto del movimiento grupero, es como el rock en español, rock en tu idioma, que es agradable, que usted guste o sea fanático o escuche, si ahora escuche de otro género musical, son géneros que le gustan, como que lo envuelven acá la música grupera. Y vamos a presentarle algo de los muchachos acá de Enrique Estrada, Zacatecas, curiosamente, pues trayendo este tema que se llama Su Gran Mentira. Se me pasa ahorita el nombre del compositor, pero el dato nos dice, la historia musical nos dice que fue el primer cantante de Liberación antes de Juan Tabárez, y pues también tiene esa faceta de compositor. Si alguien sabe el dato, pues díganos en el WhatsApp 493-93-340, teléfono en cabina, para que nos ilustre. Pero los dejo con este exitazo de los Casanova, esto se llama Su Gran Mentira, sonando aquí en La Mejor, en esto que es Zona Grupera, 11:42, temperatura 18 grados.

0: Ándale, pues, ya es el momento en que casi, ya no sé qué decir. Son buenas noches, buenas madrugadas, buenos días. Quedan escasos siete minutos para que sean ya las 12. Después de escuchar el himno nacional, vamos con una selección musical que le anuncio ya sin alegata, sin ninguna averiguación. Les voy a dejar rodar. Viene el grupo Pegaso, Cosas del Amor, Abracadabra en realidad. Y se cierra este bloque musical con Los Humildes, Amor Limonero. Estamos en espera de que nos manden un whatsappazo, ya sabe, el 493-93-340, a lo mismo que el teléfono que viene está a su entera total disposición. De repente se traba, falla, pero bueno, para que nos diga qué baladita, o qué cumbiecita, o qué chicanita del movimiento grupero quiere escuchar en este programa que desempolvamos, que rescatamos a través de la máquina del tiempo y lo trajimos para acá, para el día de hoy, en esta emisión de Sabarrico, aún todavía sábado 4 de julio de 2026, ya casi es domingo 5, lo quisimos traer para que usted lo conociera, si apenas nos está siguiendo, nos escucha, la gente que ya tiene rato desde que iniciamos hace 3, 14 años, con el favor de Dios, que nos ha acompañado, sabe de qué programa le hablo, lo desempolvamos pues y pues... En su momento se llamaba Zona Grupera, queremos presentársela el día de hoy hasta la 1 de la mañana. Dice, buenas noches, un saludo para la racita de La Concha, Loreto, Zacatecas. Ponte una roleta buena, tu fotografía de la fe norteña, de parte del profe. Ah, qué caray, mi profe, ahorita se la dejamos pendiente porque pues estuvimos sonando de Toches Morochas las tandariolas, se acabaron de 7 a 10. Y ahorita quisimos implementar este programa que estoy anunciando de la Zona Grupera, donde entra el gruperito, y de mis compas de la fe norteña, incluso empezamos con la tandariola de la fe, pero un ratito más se la ponemos, ya que váyanos cerrando lo de Zona Grupero. De hecho estaba en duda, fíjese, si me le iba a aventar nada más, porque pues tengo que descansar, ya estamos desde las 4 de la tarde, queremos dejarlo sonar. Estaba en duda si nada más le daba hasta las 12, hasta la 1, pero pensando en que tenía... movilidad, a lo mejor lo tomamos en cuenta, mi profe, ya para otra vez, si implementamos un programa desempolvado, le damos hasta las 12, usted me pide esa canción y a lo mejor ya se la podemos poner 12-1, pero en esta ocasión, espéreme poquito, mi profe, saludos por la raza, chido, un cine peruano por allá de La Concha, de Lobo, de Santa María, de todas las comunidades de Loreto, el puerto me parece que ya es de Nona de Ángeles, pero bueno, de cualquier manera, saludos para toda la gente que los escucha en el sureste zacatecano. Y pues vamos a escuchar el himno nacional con todo respeto y después de la notificación las rolas que ya le anticipé, le anuncié. Estamos en espera que nos pida música gruperita y ahorita le hacemos un capítulo un ratito más a tu fotografía de la Fernanda Teña, a veces está en programación. Esto es Zona Grupera. Programa desempolvado, lo trajimos a través del tiempo aquí en La Mejor. 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

Mira nomás, qué bonito fondo musical. Cuando ya no sé si decir buenas noches, días o madrugadas, ya son las 12:11, vamos a darle hasta la una. En este programa que precisamente desempolvamos, de hace años atrás, lo trajimos para que usted lo conociera, la gente que ya lo había escuchado alguna vez, que era los viernes, pues sabe de qué se trata. Zona grupera, baladitas, chicanitas, cumbiecitas. Aunque este fondo musical y el anterior de Liberación, si estuvieras conmigo, y el de este, yo los he venido utilizando cuando me tocaba o me había tocado cubrir a Lalo en lo que era, o es los sábados, los Fierros Viejos, ahora, perdón, las Inmortales, ahora Fierros Viejos. Pues más para que se ubique, quisimos traerlo porque queremos que usted disfrute esa esencia musical precisamente de zona grupera, baladitas, chicanitas, cumbiecitas acá del movimiento grupero, que tal vez usted le puede sonar, lo decía al principio del programa, le puede sonar como la magia del amor, pero bueno, estamos haciendo cambios. De hecho, lo invito, ahorita ya vamos a irnos a descansar a la una, se va a quedar muy buena programación. Ya después de la una, vamos a ver qué podemos hacer con los pendientes, porque debemos la de la Fe Norteña. No sé, ahorita me piden también un popurrí de Bukis, no está. Dice, Gus, ¿me puedes poner un popurrí de los Bukis? La verdad no recuerdo cómo se llama, pero es muy viejito, para seguir trabajando con toda la actitud. Ya sábado lo escuchamos desde Monterrey. Saludo para la gente, chido, chido, por una de Monterrey. Pero más bien, si quieres, dime qué canciones de los Bukis te las dejamos ahí programadas, porque no queremos robar asuntos. Por ejemplo, mañana vamos a partir del espacio, lo que originalmente era de fiesta mexicana, lo mejor de mariachi, que era de 1 a 3, vamos a tomar prestado una hora, de 1 a 2 sonaríamos mariachi, si Dios quiere, y de 2 a 3, la magia del amor. Porque estamos haciendo cambios, mire, si usted se fija y noten cumbiando tu vida, pues ponemos cumbia norteña, cumbia sierreña, cumbia tropical, cumbia sonidera, cumbia de banda, cumbia de tecnobanda, o sea, son muchos subgéneros de la cumbia. A lo mejor queremos hacer lo mismo en la magia del amor, que usted escuche una balada de banda, pero balada, ¿verdad? Baladita, no cumbia, baladita, grupera, balada norteña, o sea, para que darle variedad, y este sí podemos rescatar esta esencia. Si lo apoya la gente, este se quedaría de 11 a 12 para la posteridad, ya después de julio, este programa es una grupera. Mientras tanto, dice también otro mensaje, buenas noches, le quiero por favor la de Brindis, te esperaré. Compa Gus, la de Industria del Amor, Rosa Rojas, claro que sí, para la gente que está viajando, ya sabe, en un camión pasajero, en su automóvil particular, en un taxi, en un Uber, como los que vendemos aquí, hágalo con mucha precaución. Ya no llueve, pero pues ya es de noche, está medio borroscoso, es que buenas noches, días o madrugadas, aquí están sus canciones de zona grupera, cumbiecitas, baladitas, chicanitas. Estamos haciendo este experimento musical de un programa que desempolvamos, superamos las barreras del tiempo, lo trajimos el día de hoy, ya en este domingo 5 de julio del 2026, aquí en la mejor zona grupera.

Adoro, pues escuchamos algo de Grupo Topaz, muy clásico, Mariposa. Pues ya ve que originalmente pues todos conocemos Grupo Pegaso, que de Pollo Estrada, de Emilio Reina, de ahí salieron varios grupos, en su momento mitades de Títeres, Topaz, etcétera. Bueno, pues es como ahora actualmente en el género norteño banda que se van desintegrando, pero van formando nuevas bandas. Así también sucedía ya desde antes en la música grupera ochentera, noventera, y que seguimos recordando aquí. En este programa que desempolvamos, que es una grupera que de repente tiene tintes como La Meja del Amor o el programa de Lalo Rodríguez, que es en su momento Las Inmortales Fieras Viejos, pero bueno, son coincidencias de la vida. 12 con 28 minutos, vamos avanzándole porque dice una petición vía WhatsApp que estamos a la espera, estamos al pendiente porque vamos a estar hasta la una nada más programándole, y después usted se quedará con buena música, chido, machina y parrona. Mientras tanto, ¿me podrías poner una canción de liberación, regalo de amor, gracias? Claro que sí, ya está sonando. Yo aprovecho nuevamente para decirle, mire, te voy a quitar el fondo. Si tienen la oportunidad de contar, la fortuna de tener ahorita en esos momentos, a su peor es nada, a la dueña de sus quincenas cuando no trabaja, pues entrepiérnese, dele bechos, abachos, papachos, oiga. No espere a que llegue el 14 de febrero, Navidad, su cumpleaños, le dé a lo mejor una fecha en especial. En este momento, agradézcale a Dios y agradézcale a esa dama, bella dama que tiene a su lado, que es un regalo de amor. Hablando de amor, yo le recuerdo que mañana usted tiene una cita desde la una para Fiesta Mexicana y a las 2 de la tarde, precisamente, La Magia del Amor, lo mejor de las baladas. Mientras tanto, aquí disfrute Liberación. Es un regalo de amor. En Zona Grupera, 12:29.

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1: Oiga, compa Gus, fuimos que nos vieron. Vamos a descansar un ratito. Ya estuvimos desde ayer, desde el sábado, que era precisamente 4, y ahora es domingo 5. Vamos a dejarlo en buena programación. Vamos a cerrar esto que fue un programa que tuvimos de invitado, Zona Grupera. No sabemos si después vaya para la posteridad, vaya a implementarse otra vez, o estar haciendo que experimentos, programas invitados. Y pues bueno, gracias, buenas noches, buenos días, buenas madrugadas. No le cambie, quédese en la mejor. Tal vez usted está trabajando, está viajando, o está captando agua porque en su colonia, en su comunidad, tal vez en su barrio, en su país, en su estado, municipio, en su planeta, en su continente, pues es la hora que capta el agua, y tenemos que captar agua para uso diario o para lavar, etcétera. Entonces le deseamos lo mejor y combinada la mejor FM precisamente. Nos escuchamos luego y pues ya sabe, usted tiene una cita, si Dios quiere, un ratote más como a la 1 en lo mejor del mariachi fiesta mexicana, y a las 2 en la magia del amor, lo mejor de las baladas. Esto fue Zona Grupera, un programa que hicimos hace un par de años, quisimos traerlo, era los viernes, quisimos traerlo hoy como de invitado, y así vamos a tentativamente el siguiente sábado traemos un programa invitado de tantos que hemos tenido a lo largo de nuestra trayectoria musical, digo, radiofónica, y para que usted también conozca otros estilos diferentes de música. Esto fue música grupera, baladitas, cumbiecitas, chicanitas, y espero que le haya gustado. Gracias a la gente que estuvo comunicando vía WhatsApp, pues ya sabe, al 493-93-340, Dios me lo bendiga, y precisamente cerramos con este tema de los mismos, se llama Gracias por Todo. Gracias, gracias a usted, gracias a Dios, y pues siguen sintonizando la mejor FM. Nos escuchamos luego. Buenas noches, días y madrugadas. Disfrute, vienen más temas en Zona Grupera. 13 minutos para la 1 de la mañana. Temperatura de 6 grados.

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2: Adivina, adivinador, las encuentras en cada esquina, te acompañan en las fiestas y es casi imposible resistirse a ellas. ¿Ya sabes qué son?
3: Exacto, las papitas y las frituras. ¿Pero sabes todo lo que contienen? No te dejes llevar solo por el antojo. Acompáñanos a descubrir el estudio de calidad.
2: También te compartimos otras opciones para que no gastes al disfrutar del mundial.
3: Quédate en la Revista del Consumidor Radio.
4: Revista del Consumidor.
3: Las papas y las frituras forman parte habitual de la dieta de muchas personas mexicanas. Pero, ¿sabías que las frituras que consumes son resultado de la transformación de un alimento originario de América? La papa y otros ingredientes como el maíz y el trigo son transformados en botanas mediante procesos como el corte, la fritura y el sazonado. De acuerdo con datos de Statista, en 2025, el consumo de botanas saladas en México alcanzó un promedio de 10.9 kilos por persona, lo que refleja su amplia disponibilidad y arraigo en los hábitos de consumo actuales.
2: Y ante la gran variedad de papas y frituras de maíz y trigo, el laboratorio se dio a la tarea de analizarlas para que sepas exactamente qué estás consumiendo. Se analizaron 67 productos en total, 33 papas, 4 productos a base de papa, 24 botanas de maíz y 6 botanas de trigo. Al examinarlos, se verificaron distintos aspectos. Se comprobó que la información en las etiquetas de los productos cumpliera con la norma oficial mexicana.
3: Además, para analizar el contenido dentro del empaque, se comprobó que todos los productos cumplieran con las cantidades declaradas de contenido neto, sodio y contenido energético.
2: También se analizó el aporte nutrimental, es decir, la cantidad de proteínas, grasas y carbohidratos, los principales componentes que aportan energía a nuestro cuerpo. Sin embargo, no hay que olvidar que es importantísimo mantener el equilibrio en su consumo.
3: ¿Cuáles fueron los resultados? Todos los productos cumplieron con el contenido neto declarado. Sin embargo, existen 7 productos que contienen más sodio del que declaran. 5 de la marca Great Value, los Sabritones Rodaca Sabor Sal y Limón y los Totis Donitas Chile y Limón. Otro producto que no cumple con lo que declara es Bocados Bocachitos, ya que en su empaque indica que contiene queso, pero no es así.
2: Y hablando de veracidad, estos productos contienen más grasa de la que declaran. Las papas Great Value Jalapeño Crujientes, Sol Tubi Papa Adobadas, Totis Pops, Valley Foods Potato Chips Limón Crujiente, Totis Pops Corte Casero y las Valley Foods Potato Chips Rich Crujiente. También las frituras de trigo que excedieron la cantidad de grasas declaradas fueron Chicharrones de Fuego y Chicharrones Sabor Chile Limón, ambos de la marca Great Value. Y en cuanto a las frituras de maíz que no cumplen, son Bocados Bocachitos, Churritos Natural Sol, Doritos Nacho y los Takis Chile Limón.
3: Ahora pasamos a otro aspecto del estudio, la veracidad respecto a la cantidad de proteína declarada. Las siguientes papas fritas que contienen menos proteína de la que declaran, 2 de la marca Great Value, en sus sabores queso jalapeño y adobadas, Sol Tubi Papa Rifaditas y Totis Paps Corte Casero. En el caso de las frituras de maíz, Frito Sabor Chile y Limón, Quesabritas, Rancheritos Original y Tostitos. Y por último, las frituras de trigo, Sabritones Rodacas, Sabor Sal y Limón y Totis Donitas Limón y Sal.
2: Lo mejor para consumir estos productos es seguir las siguientes recomendaciones. Aunque las botanas tienen una vida en anaquel bastante amplia, no te confíes. Verifica siempre que el empaque esté íntegro y que la fecha de caducidad esté vigente. Conserva el producto en su empaque original bien cerrado, a temperatura ambiente y lejos del calor o la luz solar directa.
3: La Organización Mundial de la Salud recomienda no exceder los 2.000 miligramos de sodio al día, lo que equivale a menos de 5 gramos de sal. Una sola bolsa de estas botanas puede cubrir más de la mitad de ese límite. ¿Te imaginas? Recuerda que el consumo frecuente de estos productos procesados contribuye al sobrepeso y la obesidad.
2: Ojo, si vives con hipertensión arterial, diabetes, sobrepeso u obesidad, lo mejor es evitar o limitar su consumo debido a su alto contenido de sodio y grasas saturadas. Disfrútalas de vez en cuando y compensa siempre con una dieta rica en vegetales y actividad física. Tu cuerpo agradece los buenos hábitos.
3: Mantener una alimentación moderada, adecuada y equilibrada es la clave para prevenir enfermedades como diabetes o las cardiopatías. Pequeños cambios en tu dieta diaria pueden marcar la diferencia.
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3: El consumo responsable está presente en todas partes, hasta en la Copa Mundial de Fútbol 2026. Que por cierto, será la más grande de la historia. 48 selecciones, 104 partidos y 16 ciudades con sede en Canadá, México y Estados Unidos.
2: Así que, si vas a disfrutar del torneo en casa, prepárate con tiempo y que no te metan gol al presupuesto. Tu sala puede ser la mejor sede mundialista.
3: Para acompañar el juego, puedes preparar los alimentos u organizar una cooperación entre quienes te acompañen. Toma en cuenta que si prefieres comprar comida a domicilio, los precios suelen elevarse debido a la alta demanda y los tiempos de entrega podrían ser más largos de lo habitual.
2: Para que vayas haciendo cuentas, te armamos estas opciones de botanas calculadas para 12 personas. Si no quieres complicarte, una opción rápida es comprar jamón, salchichas y queso fresco. Necesitaremos 4 paquetes de jamón Virginia de pavo de 250 gramos, 2 paquetes de salchicha Frankfurt de pavo de medio kilo y 3 paquetes de queso fresco de 360 gramos. El costo aproximado por todo el paquete es de 390 pesos. Ojo, este es un precio promedio.
3: Otra opción es ofrecer fruta fresca y saludable. El melón, la sandía, la piña son las frutas de temporada. También puedes utilizar jícama, pepino y zanahoria con chile y limón, ya que son opciones nutritivas que no requieren una preparación compleja. Tomando en cuenta la fruta, el chile en polvo, el limón y la salsa picante, gastarías aproximadamente 395 pesos.
2: ¿Y por qué no unos tacos placeros? Esta opción es muy práctica y deliciosa. Decide qué ingredientes comprar, colócalos en la tortilla y listo. Si incluyes chicharrón seco, queso doble crema, tortillas, queso de puerco, aguacate, cebolla cambray, pápalo, nopales preparados y los ingredientes para el pico de gallo, podrías estar gastando aproximadamente 625 pesos para 12 personas.
3: Y que no falte la bebida. Con unos 92 pesos aproximadamente, puedes preparar 5 litros de agua fresca. Tienes 3 opciones: usar 1/4 kilo de jamaica, 600 gramos de tamarindo o 1 kilo de limón. Eso sí, si le vas a poner azúcar, calcula unos 20 pesos más por kilo. Si decides incluir todas las opciones, el gasto total estimado será de poco más de 1,400 pesos. Recuerda que este monto es una referencia que varía según la marca y el lugar de compra. Y si piensas renovar tu pantalla por una mejor o de más pulgadas, consulta nuestro estudio de calidad de pantallas LED en la Revista del Consumidor de junio. Disfruta el Mundial con un consumo responsable y considerando las siguientes recomendaciones.
2: Toma en cuenta la duración de los partidos. En la inauguración y en las fases finales, los partidos pueden extenderse más de lo habitual. Considera una duración aproximada de 4 horas.
3: Considera los gustos de todas y todos. Incluye opciones variadas de alimentos y bebidas.
2: No olvides la garantía. Si compras una pantalla, compara precios, sella la garantía y guarda el comprobante de compra.
3: Recuerda que el artículo 12 de la Ley Federal de Protección al Consumidor especifica que el proveedor tiene la obligación de entregar factura o comprobante.
2: En este mundial, sé una persona consumidora informada y responsable.
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0: Hola, ¿qué tal? Muy buenos días, muy buenos días. ¿Cómo estamos? Con el gusto de siempre, una vez más por aquí estamos en la programación de La Mejor FM. Con mucho gusto les saludamos y les damos la bienvenida en este dominguito rico, dominguito sabroso. Por acá nos marca el calendario, nos marca por acá que es dominguito 5 de julio del año 2026. Con mucho gusto los saludamos, con mucho gusto les damos la bienvenida. Bueno, por acá, la semana pasada pues no estuvimos por aquí en programación. Tuvimos por aquí una encomienda especial aquí de la empresa, por ahí anduvimos el domingo pasado, anduvimos por los rumbos de Monterrey, Nuevo León, así que bueno, por aquí cosas de la empresa, cosas de la chamba, por eso nos fue imposible alcanzar a llegar a complacerlos, así que pues bueno, con mucho gusto los saludamos, con mucho gusto le damos la bienvenida este dominguito rico, dominguito sabroso. Por aquí está completamente a la orden el teléfono en cabina, el para una llamadita aquí directamente a cabina o para WhatsApp es el mismo número, 493-93-213-40, usted me marca, me manda un mensajito y con mucho gusto por acá con el con toda la alegría del mundo, por acá lo vamos a estar complaciendo su tema, complaciéndole sus saluditos, que me piden unas mañanitas, que un festejado, que esto y que el otro. Con mucho gusto, acá los vamos a estar atendiendo. Aquí está su amigo y servidor, el tremendísimo Aldo, que de aquí no nos movemos hasta en punto de las 10 de la mañana. Y bueno, por acá le recordamos que hoy es dominguito futbolero, hoy juega nada más y nada menos que la selección nacional. Hoy juega México, por ahí se va a enfrentar en los octavos de final del Mundial de Fútbol, por ahí se va a enfrentar con la poderosísima selección de Inglaterra. Me parece que hoy es en punto de las 6 de la tarde, ¿verdad? Andaban que lo cambiaron a las 12 del mediodía y luego que lo cambiaban otra vez a las 6, total que ya se quedó como estaba siempre, se quedó a las 6 de la tarde el fútbol. Por ahí toda la gente, me imagino que se van a reunir, aparte que es domingo que nos juntamos con nuestros papás, con nuestros hermanos, hoy es dominguito de juntarse ahí con toda la familia a ver el fútbol un buen ratito, ¿verdad? Y no apasionarse tanto, ¿verdad? Esto son partidos muy importantes, muy importantes, pero pues bueno, ojalá y ganemos, ojalá y ganemos. Nunca se había llegado al quinto partido y hoy que llegamos esperemos que sea algo muy bueno, que a toda la gente que le gusta el fútbol sea de su completo agrado. Así que bueno, como les digo, hoy es dominguito de fútbol y por acá nosotros ya estamos listos y a la orden para complacerlos con su música, con sus mensajitos y pues vamos a ver dónde está para arrancar. Dice por acá este mensajito, dice Aldo, por favor, 4 milpas con Antonio Aguilar para escucharla en Seattle, Washington. Con mucho gusto, ahorita le ponemos al señorón Antonio Aguilar, con mucho gusto. Dice por acá, buenos días Aldo, me complace con una canción de Lolis Alvarado, de la tierra al cielo, con salud para las familias Espino Medina y Reyes Espino, escuchamos en Zacatecas Capital, gracias y que tenga un excelente domingo igualmente. Ahorita les buscamos algo también de Lolis Alvarado, claro que sí la tenemos en programación. Dice por acá, mi buen locutor, póngame una canción de Luis R. Conríquez, la de la tamalera, para la gente de la colonia Arboledas de Fresnillo, Zacatecas, que nos estamos tomando unas victorias bien frías, y un saludo para el maestro Benji por allá en su bar naturista y todo su personal, y un saludo para usted. Y hoy juega México contra Inglaterra y vamos a ganar, eso esperamos, amigas, o eso esperamos, un buen partido el día de hoy de la selección nacional, que el último, bueno, como que arrancó el mundial y como que no me convencían. Pero el último partido de... ¿cuándo fue? Me parece que el martes, ¿no? Ese día sí estuvo muy... jugaron muy bien. Es que podemos ver el día de hoy cómo nos va. Por acá tenemos audiecitos, a ver qué nos platican.
1: Aldo, muy buenos días y bendecido día. Habla Antonio Ramírez Domínguez para pedirte la canción Mujer Sin Nombre. Para mi familia Ramírez Morales, que te escuchamos aquí en la Ciudad de México. Y el saludo va para Vicente Guerrero, Villa de Cos, para mis hermanos, hermanas, sobrinos, sobrinas, y para el ingeniero Marcos Hernández Ramírez y familia, para que se estén pasando un dominguito excelente. Pero, Inge, hay que ir a misa, yo lo veo con mucho, como que tiene el diablo muy metido. Cuídeseme mucho, Aldo, muchas gracias, tu amigo Antonio Ramírez, alias el Zacatequitas. Vámonos al menudo, mi Aldo, no se olvide, porque yo lo veo muy desnutrido, está muy amarillito. Vámonos, un platote doble y su coca para repetir. Muchas gracias, Aldo, bendecido domingo.
0: Igualmente, amigazo, un plato de esos, de esos tremendos, nuestro buen amigo Carlito Solís, Dios lo tenga en su santo cielo, por ahí en su gloria. El buen Carlito Solís decía, un plato de menudo, pero de esos acá, tremendones, acá sabrosos, con mucho gusto los saludamos a la gente por allá, hasta la Ciudad de México. El buen amigo Antonio Ramírez, como cada domingo por aquí, haciendo acto de presencia, ahorita le complacemos su tema que me está solicitando. Dice por acá, dice, hola, buenos días, Aldo, si me hace favor de la canción del Muchacho Alegre para mi hijo Javier Santana, de parte de su mamá, que nunca lo olvidará, un abrazo hasta el cielo y que tenga un bendecido día. Gracias, ahorita le buscamos también ese tema que por acá me está solicitando. Más mensajito ahí, miren, la gente empezó bien activa, gracias a Dios. Buenos días, si podría poner las mañanitas para mis abuelitos que son Miguel Chaires y Leonor Zamarrón. Ellos lo escuchan en la comunidad de Las Escobas, Pánfilo Natera, de parte de su nieta María de Jesús García Chaires. Ahí, por favor, muchas gracias, con mucho gusto. A la gente por ahí que está de manteles largos, dice por allá, mis abuelitos Miguel Chaires y Leonor Zamarrón, escuchan por allá en la comunidad de Las Escobas. Por allá está Pánfilo Natera, de parte de su nieta María de Jesús García Chaires. Con mucho gusto los seguimos saludando a toda la gente que está de manteles largos. ¿Dónde nos quedamos por acá? Dícese por acá este mensajito. Por acá nos quedamos.
2: Seguimos con el ritmo.
0: Dice, buenos días, señor locutor. Un saludo para la familia Martínez de la Torre. Escuchan el Zapote Santo Domingo, San Luis Potosí. Y un saludo para mi nieta Conchita, que la quiero mucho y escucha en Cervantes, Villa de Cosa, Zacatecas, de parte de Héctor Martínez desde Reno, Nevada. Complázcame con la canción del río, de esta sierra a la otra sierra. Los muchachos del conjunto Río Grande, ahorita los buscamos y los complacemos. Buenos días, Aldo, por favor, complázcame con una canción de Antonio Aguilar, A los Cuatro Vientos, que lo estamos escuchando en Providencia de Cabrales, de parte de Fernando Cárdenas. Gracias y que tenga un excelentísimo día. Salud y bendiciones igualmente, amigo Fernando. Nada más que ya le ganaron a Antonio Aguilar, porque ya tenemos en la programación Las Cuatro Milpas, es la que viene a continuación. Dice por acá, buenos días, me hace favor de mandar un saludo para mi mamá Juanita Cabral y Carmelo Gómez, también para mis hijos y hermanas, y la gente de San José Sainalto, de parte de Ricardo, acá desde Longview, Texas, con una canción de Javier Solís, por favor. Saludos para usted, gracias, lo estoy escuchando con mucho gusto por allá, a la gente bonita por allá en San José Sainalto, por ahí para mi mamá Juanita Cabral y mi papá Cornelio Gómez, con mucho gusto los saludamos. A la gente por allá hasta Sainalto, Zacatecas, precisamente por ahí en San José, o también conocido como Emiliano Zapata, ¿verdad? Así es, con mucho gusto los seguimos saludando. 7:13, el teléfono para seguirlo complaciendo es el 493-93-213-40. Vámonos con buena música, con esto arrancamos. Es algo del señorón Antonio Aguilar. El tema se llama 4000 pesos. 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

0: Bueno, pero ahí escuchamos la música del Conjunto Invencible, el tema titulado El Muchacho Alegre, 7:29. Vamos a una pequeña pausa comercial y enseguida volvemos con más de la buena música a través del 107.9.
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0: Bueno, para que estamos de regreso con más de la buena música. 7:33 avanzamos con más mensajitos, más saludos por aquí. Mi buen Tigre, mi Tigre, ¿cómo andamos? Buenos días, por acá nos aventó un audiecito. Vamos a ver qué nos platica el buen Tigre,
1: Mi Aldo, buenos días. Buenos días, ya vamos caminando rumbo a la chambita. Si me haces favor con una rolita, una de Chuy y mi compadre Chuy Lizárraga, la de Partido en Dos, porfa. Relación clandestina. Y aquí andamos, Nando. Ya no le ganas, vamos a la chambita. Espero que tú también estés bien y traes saludos para mis jevitas. Hay unos saludos que ya sabes que siempre te escuchamos. Ay, favor, suerte, gracias.
0: Y ya está, mi Tigre, échale gana, mi Tigre. Por ahí anda por los rumbos de los Monterreyes, Nuevo León. El buen Tigre, como cada domingo, por acá reportándose. Y ahorita le vamos a aventar una bien perrona, de las que me está pidiendo, de Chuy Lizárraga. Hace mucho que no tocamos a Chuy Lizárraga. Vamos a ver qué por acá, qué nos dice el buen. Qué rolita le vamos a aventar al buen Tigre. Ya nos platicó qué nos dijo. Y vamos a complacerlo con mucho gusto con algo del Cara Alegre de la banda, el buen Chuy Lizárraga.
2: Aldo, un saludote muy especial para mi hijo Ricardo Gómez Cabral y mi yerno Emeterio, que escuchan en Texas. Muchas gracias, Aldo.
0: Ándele, pues, con mucho gusto la saludamos a su familia por allá en Texas. Ya lo pongas el precio con el conjunto Primavera y Salud para y bendiciones a Santiago Salaices, Vanessa y Antonio López, todas sus familias de parte de Fernando Luna, es lo que dice por acá este mensajito. Dice, buenos días, Aldo, por favor, con una canción de Chuy Vega. Dos frases, soy Fernando Cárdenas, gracias, saludos y bendiciones. Más mensajería por acá. Déjenme ver qué me tenemos por estos rumbos. Dice, buen día, compa Aldo, para saludar a la señora Ofelia allá de Zacatecas con la canción de Conjunto Primavera. Gracias por estar conmigo y saludos para todos los Medellín de Hacienda Nueva. Gracias, su compa Ángel Medellín. Con mucho gusto los seguimos saludando. Por acá déjenme ver qué más tenemos. Este mensajito no lo... ya está por acá. Dice, buenos días, amigo Aldo, un saludo para la gente de Jalpita y Ojitos Juan Aldama, Zacatecas, para los albañiles, chiveros, vaqueros, para Nando Luna, Dani Favela, Rosita de Juan Aldama, una canción de Banda Móvil, la de Misa de Cuerpo Presente, de parte de Santiago Laices. Yo lo escucho por allá, por acá está Dalton, Georgia. Con mucho gusto, amigas, ahorita lo complacemos. Otro mensaje por acá, un saludo para Kiko el Zorro, para Vicente Montoya, que andan en las borregas, y para todos los gallos y el grupo Élite y Carmelo del consultorio, para, dice, el Pico y el Cananas, para Víctor Rocha, para el Cepi y para todos los vaqueros y borregueros de Morones y Salinas, también la gente por allá de Colonia Progreso, y pongas el cantador de Vicente Fernández de parte de Simón Herrera Aldaba desde el Meritititito Morón Herrera de Zacatecas. Con mucho gusto los complacemos.
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0: Oiga, por acá, fíjense, a ver si alguien de ustedes por aquí del auditorio, de nuestro amable auditorio por aquí, me puede echar la mano con esto. Fíjense que en la semana pasada, por aquí, un señor me pidió que si le podía investigar. Ahí ya me quedé, que está ahorita hay una canción que tenemos aquí en programación, que se llama La Muerta, esa que del que ve el trailer, y que en una casa se topa una muchachona y luego regresa y pues no, que ya le dicen que le dio el rey de una muerta, algo así, ¿verdad? Ahorita la ponemos. A ver si alguien por ahí de esa canción que se llama Que la Muerta, me dice este señor que si le puede investigar. Bueno, dice que hay algo así como una segunda parte de ese corrido de la muerta, nada más que dice que no se acuerda, que lo escuchó una sola vez, pero es como que viene siendo como que la continuación de ese corrido de la muerta. A ver si alguien en el auditorio por ahí sabe cómo se llama esa canción y quién la canta, porque por acá, por más que ya le di vueltas a las carpetas y más que me quise acordar, la mera verdad no recuerdo cómo, cuál es esa canción. Más bien yo nunca la he escuchado, ya me dio algunos nombres de grupos, pero no la tenemos. A ver si alguien por aquí del auditorio me hace favor de decirme, de este corrido de la muerta, si hay una continuación de este corrido, si es que lo hay. A ver si me hace favor de mandarme un mensajito, de marcarme y que me diga, miren, la cantan fulano de tal, y se llama así la canción, ahí por favor, ahí les encargamos, 7:38 del teléfono en cabina para seguirlo complaciendo, es el 493-93-213-40, usted me marca, me manda un mensajito y con mucho gusto por acá lo vamos a estar atendiendo. Oiga, de los temas que tenemos por acá pendientes todavía del otro, tengo por acá al conjunto Río Grande con De Esta Sierra a La Otra Sierra, que este rato me lo pidieron, también tengo pendiente Javier Solís, el tema que les vamos a complacer se titula Las Sombras, y luego ya sí nos vamos con las canciones que nos pidieron aquí después de este tema. Viene algo de Chuy Sierra también por ahí para mi buen Tigre, por allá hasta el rumbo de Monterrey, Nuevo León, por ahí nos anda sintonizando. Vámonos con eso que se llama De Esta Sierra a La Otra Sierra, la música de los muchachones del conjunto Río Grande.

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1: De la mañana con 58 minutos. Oiga, pues ya prácticamente estamos a punto de irnos con el evangelio. Pero antes tenemos un buen saludo por ahí para mi buen amigo, el maestro Benji, por ahí todo su personal dinámico. ¿Cómo estamos? Buenos días, maestro. 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Oiga, por acá, antes de irnos con el evangelio, tenemos dos mensajitos. No se crean, son tres mensajitos. Dice por acá, buenos días, Aldo. Si hay un corrido que se llama El Corrido de la Muerta, lo tocan varios artistas. Dice, saludos desde el Chalihuey, Valparaíso, póngase ese corrido, está muy bueno. Es que sí, fíjense que ya tengo como 10, 15 mensajes que me dicen que se llama El Corrido de la Muerta, sí. O sea, lo que yo quiero saber es, sé que existe El Corrido de la Muerta, aquí lo tenemos en programación, ahorita me lo están pidiendo y lo vamos a complacer con mucho gusto, pero lo que yo quiero saber es si es que alguien sabe que hay un corrido, que también hay una, digamos que una segunda parte, ¿verdad?, del Corrido de la Muerta. Si hay alguna segunda parte, usted dígame si lo conoce o cómo, quién la canta, para buscarla. Pero de que, o sea, El Corrido de la Muerta, eso, hasta ahí estamos bien, toda la gente que me hizo el favor de decirme que se llama La Muerta, yo sé que existe ese corrido, aquí lo tenemos. Nada más quiero saber si hay alguna otro grupo que toque la continuación de este corrido. Dice por acá, bueno, por acá esos mensajes los leemos ahorita después del evangelio. Ahorita por lo pronto vámonos con esto, se llama Contrariedad, la música del maestro Benji, y después de este tema escuchamos el evangelio. Por aquí viene el padre Felipe y ahorita regresamos en unos minutitos para seguirlos complaciendo.

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1: Hola, ¿qué tal? Muy buenos días a todos. Un placer y un gusto saludarlos, el Padre Felipe de Jesús Lira Medina. Como cada domingo, compartiendo con ustedes la reflexión en torno a la palabra de Dios. Agradecemos al Señor el regalo de un nuevo domingo, día del Señor, día en que la iglesia se reúne para escuchar su voz y alimentar su fe en la Eucaristía. Muchas personas nos escuchan desde sus hogares, otras mientras trabajan, algunas desde algún hospital o quizás atravesando algún momento difícil. A todos ustedes les hacemos llegar un saludo fraterno y una oración para que el Señor les conceda su paz. Las lecturas de este domingo tienen un mensaje profundamente consolador. Nos presentan a un Dios que no viene a imponerse por la fuerza, sino que sale al encuentro del ser humano con humildad y con misericordia. En un mundo donde muchas veces se valora el poder, el prestigio y el éxito, Dios nos sorprende mostrándonos un camino completamente distinto. El camino de la sencillez, de la confianza y del amor. Vamos a escuchar la palabra de Dios, que es la que nos ilumina, la que nos ayuda cada domingo para comenzar nuestra semana, para comenzar nuestro dominguito. Dispongámonos pues para la escucha de la palabra de Dios. En el nombre del Padre, y del Hijo, y del Espíritu Santo. Amén. Del libro del profeta Zacarías. Esto dice el Señor: alégrate sobremanera, hija de Sión. Da gritos de júbilo, hija de Jerusalén. Mira a tu rey que viene a ti, justo y victorioso, humilde y montado en un burrito. Él hará desaparecer de la tierra de Efraín los carros de guerra y de Jerusalén los caballos de combate. Romperá el arco de guerrero y anunciará la paz a las naciones. Su poder se extenderá de mar a mar y desde el gran río hasta los últimos rincones de la tierra. Palabra de Dios, te alabamos, Señor. Acuérdate, Señor, de tu misericordia. Acuérdate, Señor, de tu misericordia. Dios y Rey mío, yo te alabaré. Bendeciré tu nombre siempre y para siempre. Un día tras otro bendeciré tu nombre y no cesará mi boca de alabarlo. Acuérdate, Señor, de tu misericordia. El Señor es compasivo y misericordioso. Lento para enojarse y generoso para perdonar. Bueno es el Señor para con todos, y su amor se extiende a todas sus criaturas. Acuérdate, Señor, de tu misericordia. El Señor siempre es fiel a sus palabras, y lleno de bondad en sus acciones. Da su apoyo el Señor al que tropieza y al agobiado alivia. Acuérdate, Señor, de tu misericordia. Que te alaben, Señor, todas tus obras. Que todos tus fieles te bendigan, que proclamen la gloria de tu reino y den a conocer tus maravillas. Acuérdate, Señor, de tu misericordia. De la carta del apóstol San Pablo a los Romanos. Hermanos, ustedes no viven conforme al desorden egoísta del hombre, sino conforme al Espíritu, puesto que el Espíritu de Dios habita verdaderamente en ustedes. Quien no tiene el Espíritu de Cristo no es de Cristo. Si el Espíritu del Padre que resucitó a Jesús de entre los muertos habita en ustedes, entonces el Padre que resucitó a Jesús de entre los muertos también les dará la vida a sus cuerpos mortales, por obra del Espíritu que habita en ustedes. Por lo tanto, hermanos, no estamos sujetos al desorden egoísta del hombre, para hacer de ese desorden nuestra regla de conducta. Pues si ustedes viven de ese modo, ciertamente serán destruidos. Por el contrario, si con la ayuda del Espíritu destruyen sus malas acciones, entonces vivirán. Palabra de Dios. Te alabamos, Señor. Del Santo Evangelio según San Mateo. Gloria a ti, Señor. En aquel tiempo Jesús exclamó: yo te alabo, Padre, Señor del cielo y de la tierra, porque has escondido estas cosas a los sabios y entendidos, y las has revelado a la gente sencilla. Gracias, Padre, porque así te ha parecido bien. El Padre ha puesto todas las cosas en mis manos. Nadie conoce al Hijo sino el Padre, y nadie conoce al Padre sino el Hijo, y aquel a quien el Hijo se lo quiera revelar. Vengan a mí, todos los que están fatigados y agobiados por la carga, y yo les daré alivio. Tomen mi yugo sobre ustedes, y aprendan de mí, que soy manso y humilde de corazón, y encontrarán descanso, porque mi yugo es suave y mi carga ligera. Palabra del Señor. Gloria a ti, Señor Jesús. Queridos hermanos, la palabra de Dios siempre es luz para nuestros pasos, es luz para nuestro camino, es la guía que nos ayuda a todos los días a seguir nuestro caminar diario. Hoy la palabra de Dios en la primera lectura nos habla de la llegada de un rey diferente a como se tenía pensado o a como era antiguamente. La primera lectura tomada del profeta Zacarías fue escrita en un tiempo de incertidumbre para el pueblo de Israel. Después del exilio, el pueblo esperaba un líder fuerte que devolvería el esplendor de la nación. Sin embargo, Dios anuncia algo inesperado. No temas. Mira a tu rey que viene a ti. Es justo y victorioso, humilde y montado sobre un burrito. Esta imagen rompe todos los esquemas humanos. Los grandes reyes de la antigüedad entraban montados en caballos de guerra, rodeados de soldados y demostrando su poder. El rey, anunciado por Dios, llega montado en un animal sencillo, símbolo de paz. Este anuncio encuentra su cumplimiento en Jesucristo cuando entra en Jerusalén. Él no conquista territorios, conquista corazones. No destruye enemigos, destruye el pecado. No impone su autoridad por la fuerza, invita libremente a seguirlo. ¿Qué diferente es Dios de nuestras expectativas? Muchas veces pensamos que Dios debería resolver nuestros problemas de manera inmediata, eliminar todo sufrimiento o intervenir con signos espectaculares. Sin embargo, normalmente actúa con discreción, respetando nuestra libertad y tocando el corazón desde dentro. También nosotros estamos llamados a vivir esa humildad. Vivimos en una sociedad donde fácilmente buscamos sobresalir, ser reconocidos o tener siempre la razón. El Evangelio nos recuerda que la verdadera grandeza consiste en servir. Jesús mismo dirá en otra ocasión: el que quiera ser el primero, que sea el servidor de todos. La humildad, hermanos, no significa sentirse menos que los demás. Significa reconocer que todo lo bueno que tenemos proviene de Dios y poner nuestros dones al servicio de los hermanos. San Pablo, en la segunda lectura, nos invita a vivir según el Espíritu que hemos recibido. Dice que los cristianos no vivimos según la carne, sino según el Espíritu. A veces esta expresión puede prestarse a confusión. San Pablo no está despreciando el cuerpo humano. La palabra carne representa la vida cerrada a Dios, dominada por el egoísmo, la soberbia, el odio, la envidia y el pecado. En cambio, vivir según el Espíritu significa permitir que Dios transforme nuestra manera de pensar y de actuar. Podemos preguntarnos, ¿quién guía realmente nuestras decisiones? ¿El Espíritu Santo o nuestros impulsos? ¿El Evangelio o las modas del momento? Todos experimentamos una lucha interior. Queremos hacer el bien, pero con frecuencia aparecen el orgullo, la impaciencia, el resentimiento o la comodidad. Por eso San Pablo nos recuerda que no estamos solos. El mismo Espíritu que resucitó a Jesucristo habita en nosotros desde el bautismo. Esto significa que Dios actúa continuamente dentro de nosotros. Cada vez que perdonamos, que ayudamos a alguien, que oramos, que luchamos contra una tentación o que hacemos el bien, aunque nadie nos vea, el Espíritu Santo está obrando. La vida cristiana no consiste únicamente en cumplir normas, es dejar que Cristo viva en nosotros. Pero pasemos al Evangelio del día de hoy, al Evangelio de este domingo tomado de San Mateo. El Evangelio de hoy es uno de los textos más bellos y consoladores de todo el Nuevo Testamento. Jesús comienza dando gracias al Padre porque ha revelado los misterios del reino a los pequeños. Pero podríamos hacernos la pregunta, ¿quiénes son esos pequeños? ¿Cómo entender a esos pequeños a los que se refiere el Evangelio del día de hoy? Cabe mencionar que no se refiere únicamente a los niños. Los pequeños son quienes reconocen que necesitan a Dios. Son las personas humildes que saben escuchar. Son quienes no ponen su confianza únicamente en su inteligencia, en su dinero o en su poder. La fe comienza cuando dejamos de creer que podemos salvarnos solos. El orgullo cierra el corazón del hombre. La humildad lo abre a la gracia. Después viene una de las invitaciones más hermosas del Evangelio. Vengan a mí, los que están cansados, agobiados, y yo los aliviaré. Estas palabras parecen dirigidas especialmente al hombre y a la mujer de nuestro tiempo. Vivimos cansados. Vivimos el famoso tiempo del estrés. Vivimos cansados por el trabajo, cansados por preocupaciones económicas, cansados por enfermedades, cansados por problemas familiares, cansados por la violencia que vemos en nuestra sociedad, cansados por tantas noticias que generan incertidumbre, cansados de tanta mentira, cansados de tantas cosas que hay en el mundo. Hay también un cansancio del alma. Hay personas que llevan años cargando culpas. Otras viven con heridas profundas. Algunas han perdido la esperanza. Otras sienten que nadie las comprende. A todas ellas hoy el Evangelio los invita y el mismo Jesús nos dice, vengan a mí. Es muy interesante porque cuando Jesús nos manda a hablar a Él, no nos dice primero condiciones, no nos pone primero trabas para llegar a Él. No dice resuelvan primero todos sus problemas y vengan. No nos dice cuando sean perfectos, entonces sí acérquense. Nos dice simplemente vengan, vengan a mí. Ese es el corazón del Evangelio. Cristo recibe al pecador, escucha al que sufre, levanta al caído, consuela al afligido, perdona al arrepentido. Después, Jesús añade una frase que puede parecer extraña. Tomen mi yugo sobre ustedes. El yugo, para quien no lo sabe, era una pieza de madera que unía a los dos bueyes para trabajar juntos. Era cuando hacía mucho trabajo, cuando los ponían a trabajar mucho, pues llegaba a cansarlos, llegaba a lastimarlos, llegaba incluso a sangrarlos por el calor, por la humedad, el sudor del animal y la pieza de madera con la que estaban hechos, pues era a veces pesado para los animales, pero pues era la forma de trabajar. Jesús utiliza esa misma imagen para decirnos que nosotros no caminamos solos. Cuando aceptamos seguirlo, Él carga con nosotros el peso de la vida. Además, el yugo de Cristo no es la opresión, es el yugo del amor. Es un yugo suave con el que vamos caminando sin lastimarnos, como decíamos ahorita de los animales, que se lastimaban, que sangraban. Nosotros no, el yugo de Cristo no es así. El yugo de Cristo es el yugo del amor. Amar puede costar, perdonar cuesta, ser honesto cuesta, Educar a los hijos cuesta. Permanecer fiel al matrimonio cuesta. Servir a los demás cuesta. Pero esas cargas tienen sentido porque Cristo las lleva con nosotros. Por eso puede afirmar: mi yugo es suave y mi carga es ligera. Todo lo que llevamos no nos va a lastimar, no nos va a pesar de la misma manera, porque Cristo va con nosotros y su yugo es suave y la carga que traemos es ligera. No porque desaparezcan las dificultades, sino porque Él permanece siempre a nuestro lado. Podríamos preguntarnos nosotros ahora, ¿dónde buscamos nosotros el descanso? Muchas personas buscan descanso únicamente en el dinero, en el entretenimiento, en las redes sociales o en el consumo de tantas cosas a veces inútiles que el mundo nos ofrece. Estamos en el tiempo del consumismo y del descarte. Compro una cosa porque ahorita me sirve, ahorita me hace feliz y el día de mañana la tiro. Y compro otra porque esto ya no me hace feliz. Lo vemos a veces con los teléfonos celulares, lo vemos a veces con la ropa, lo vemos a veces incluso con cosas que hay de tendencia. Me fijo ahorita, por ejemplo, la venta de camisas para el Mundial de Fútbol. Me llama la atención porque a muchos no les gusta el fútbol, pero compran las playeras, sean buenas o sean baratas, ¿verdad? Pero al final de cuentas es un consumismo. Y los compramos porque sentimos que eso nos hace más mexicanos, que eso nos hace entrar en un ambiente de fútbol, nos hace entrar en un ambiente y pensamos que eso nos va a ayudar y que eso nos va a servir y nos va a consolar y nos va a quitar. No. Cristo nos invita a tomar el yugo, a buscar el descanso en Él, no en el consumismo, no en otra, en otro tipo de cosas que nos pueden, al contrario, lejos de sanarnos y de ayudarnos, pues nos pueden llevar hacia otro lado. Todo eso que nosotros compramos y que hacemos nos puede distraer por un momento, pero no llena el corazón. Al final de cuentas se descarta, se tira. Solo Dios puede dar la paz profunda que el ser humano necesita. San Agustín lo expresó con una frase que sigue siendo muy actual. Nos hiciste, Señor, para ti, y nuestro corazón estará inquieto hasta que descanse en ti. Esa paz no depende de que todo salga bien. Es una paz que permanece incluso en medio de las pruebas, en medio de las tormentas, porque nace de la confianza en Dios. El mismo Evangelio más adelante nos hablará también de esa paz cuando tenemos a Cristo con nosotros. Al terminar esta reflexión quisiera proponer tres compromisos sencillos para cada uno de nosotros que nos puedan ayudar a vivir el Evangelio. Primero, aprender de la humildad de Jesús. Preguntémonos si buscamos servir o solamente ser servidos. Segundo, dejarnos conducir por el Espíritu Santo. Antes de tomar una decisión, hermanos, y sobre todo una decisión importante en nuestra vida, hagamos una breve oración siempre y pidamos su luz. Cualquier decisión que vayamos a tomar, cualquier cosa que vayamos a hacer, pide la luz del Espíritu Santo. Y tercero, acerquémonos más a Cristo. Tal vez hace tiempo que no hacemos una buena confesión, que no vamos a una hora santa, que no estamos en un momento de silencio con Jesús Eucaristía. Quizá hemos descuidado la oración, o hemos dejado de participar en la Eucaristía Dominical. Por eso, este tercer punto, hagamos una buena confesión, acerquémonos más a Cristo. Jesús sigue diciendo hoy, vengan a mí, ven a mí. No rechaza a nadie, siempre tiene los brazos abiertos. No nos dejamos llevar a veces porque tengamos pecados distintos a los demás y que Jesús no nos recibe, o porque seamos distintos o porque tenemos tiempo sin acercarnos. En la iglesia recuerdo también las frases, la frase que me encantó también del Papa Francisco de feliz memoria. Recordemos que la iglesia, que Cristo, no es un museo de santos, la iglesia es un hospital de pecadores. Y ahí vamos todos, porque todos necesitamos de la medicina de Dios, de la curación de Cristo, que Él sane nuestras heridas, que sane nuestro corazón. Queridos hermanos, el mundo necesita cristianos que vivan con humildad, que sean instrumentos de paz y que transmitan esperanza. Que al escuchar esta palabra renovemos nuestra confianza en Jesucristo, el Rey humilde que vino a salvarnos, el Señor que nos da su Espíritu, y el Maestro manso y humilde de corazón, que promete aliviar nuestras cargas. Pidámosle que haga de nosotros personas sencillas, disponibles para servir y capaces de llevar consuelo a quienes más lo necesitan. Que la Santísima Virgen María, la humilde esclava del Señor, nos enseñe a escuchar la voz de su Hijo y a caminar siempre de su mano. Que Dios los bendiga abundantemente en este día, les conceda un domingo lleno de paz y permita que esta palabra produzca mucho fruto en sus vidas. Y que la bendición de Dios Todopoderoso, Padre, Hijo y Espíritu Santo, descienda sobre cada uno de ustedes, su familia, su trabajo y permanezca para siempre. Amén. Muchas gracias por habernos acompañado en este domingo, en esta escucha de la palabra de Dios. Que tengan un excelente domingo, como les digo siempre, disfruten el domingo, coman rico, descansen, levántense tarde. Hoy juega México, ¿verdad? Entonces vayan a misa temprano, porque después si dicen vamos en la tarde, ya no van a ir. Entonces vayan temprano por favor a misa, para que en la tarde pues puedan ver el partido a gusto, en familia. Y por favor no hagan desastre, ¿verdad? Se ha visto muy feo y últimamente que hacen mucho desastre porque gana o porque pierde. Entonces hay que ser personas conscientes. También el deporte, claro que nos ayuda y nos acerca a Dios. Mente sana en cuerpo sano, nos dice San Agustín también. Pero hay que disfrutar de las cosas siempre con toda la responsabilidad como seres humanos. Saludos a todos los radioescuchas, gracias a esta estación 107.9 La Mejor, que nos da esta oportunidad de compartir el Evangelio con ustedes. Excelente domingo, disfrútenlo, Dios los bendiga, hasta la próxima.

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1: Bueno, por aquí estamos de vuelta con más de la buena música. 8 de la mañana con 33 minutos. Por aquí escuchamos el Evangelio como cada domingo con el Padre Felipe de Jesús. Y bueno, por aquí con mucho gusto lo seguimos saludando. Estamos de regreso. Por ahí si alguien tiene algún tema que no le alcancé a complacer, algún saludito que no pasó, dígame nada más que está pendiente. Y ya sabe, con mucho gusto y con el gusto de siempre por acá vamos a seguirlos complaciendo. Dice por acá, dice este mensajito. Buenos días, Aldo, dice, ese ya lo leímos. Ahorita ponemos la muerta, está muy solicitada el día de hoy, dale. Y nomás ahí le movimos poquito en las piedritas y de volada la gente la pidió. Dice por acá, póngase contigo del Conjunto Río, para Rocío Pardo y Araceli Rueda Martínez, Montserrat Martínez, La Potranquita, Urias, Dani Gómez, Olivia Hernández, Arroyo, también para Karen Mercado y el Capibara para la Flota Malboro, Like y Carmela del Consultorio para el Cepi, Víctor Rocha, para Víctor Pérez, Kiko, El Zorro y Vicente Montoya de parte de Simón Herrera, Aldabra desde el meritito Río Grande, Zacatecas, es lo que hice por acá este mensajito. Dice, hola Aldo, dice, buenos días, el corrido se llama El Trailero y la Muerta con banda La Mentira. Ándale, pues muchas gracias, también por acá el Buen Tigre, ya me hizo favor también de mandarme un mensajito, nomás que déjenle quito por acá, tenemos el Face. Dice el Buen Tigre, dice, la continuación del corrido de la muerta se llama El Troquero y la Muerta y es con los leones, dice Don Carlitos. Sobre Don Carlitos, ¿cómo andamos, Don Carlitos? Buenos días, la señora María del Rosario, con mucho gusto los saludamos. Ahorita le regreso la llamada, Don Carlitos, ella sabe que siempre soy muy despistado y el teléfono por acá no lo tenía a la mano, pero ahorita con mucho gusto que el Tigre dice que está bien pilas, ahorita le regreso la llamada, ya mire la llamada perdida del buen Don Carlitos. Y la señora María del Rosario por ahí como cada domingo sintonizándonos, familia Ramírez Montañez, ¿cómo estamos? Buenos días. Dice por acá otro mensajito, dice Aldo, bendecido domingo, escuchando ya que la otra semana no estuvo, dice, de favor saludos para mi familia del Pavo Durango, de San Juan de Guadalupe Durango, y para mi esposo Andrés hasta el cielo, dice, también para mamá Delita, para Lulú Lolis, y aquí escuchándolo en Huehuetoc, Estado de México, por favor, gracias por existir con el Conjunto Río, bendiciones de parte de Lupita López, nuestra amiga Lupita López de las Chile, reescuchas de la mejor FM por allá hasta el mero Huehuetoca, Estado de México. Más mensajitos por aquí, dice, hola, saludos para el equipo de las guerreras de Primero de Mayo, para Panchis, Imperio, Jenny, Simona, Patti, Hortensia, Gitzel, Marijose, Chayo, Liz, y para Rocío, también para Uriel, Conrado, Héctor López, con la canción de Tempestad, el son de Amoltepec, con mucho gusto. Oiga, nomás dígame, ¿de dónde el equipo de las guerreras de Primero de Mayo, a dónde pertenece, de dónde se reportan? Me suena como, será por el rumbo ya de Río Grande, Juan Aldama, Miguel Auza, no sé, algo así como que me suena, a ver si me dicen de dónde nos están sintonizando, y ahorita les complacemos con el tema que me están solicitando. Está muy bueno ese video del conjunto Tempestad, el son de Amoltepec. Por acá tenemos más mensajitos, déjenme ver más acá donde nos quedamos. Dice por acá, Aldo, un saludo para Cristi Pitones que escucha en Urite de parte de Omar Corona. Ándale, pues con mucho gusto los saludamos. Oiga, mi gente bonita de la comunidad del Águila, ¿cómo andamos? Buenos días ahí, mi comadre Lupita, mi compadre Pascual, ¿cómo andamos? Buenos días. Han de andar desveladotes, ¿no? Y medios crudones por ahí, con mucho gusto los saludamos. El día de ayer me parece que fueron las fiestas de la comunidad del Águila, ¿verdad? Si no me equivoco, con mucho gusto los saludamos a mi comadre Lupita y mi comadre Pascual por allá hasta el Águila. Muy buenos días. Como yo sé que siempre nos están sintonizando, siempre por ahí nos están sintonizando, y por eso les mandamos el saludito. Dice por acá, dice, muy bonito programa, una pregunta, ¿cómo se llama el programa de los sábados por la mañana? El programa de mi compañero, el Super Muñeco de Federico, ese se llama Bandas y Bandidos, ahí está los sábados, me parece que de las 8, por ahí como hasta las 11 de la mañana, ahí con Federico Rodríguez y Oscar Segura, así se llama, Bandas y Bandidos, ahí con el Super Muñeco. Ese programa, el programa más loco de la radio por acá, dice el buen Fede. Dice por acá, hola, buenos días, Aldo. Quiero mandar un saludo para la familia Delgado Rebeles y Sánchez Delgado. Me podrías complacer con la canción Se Fue de Moy Bobadilla. Yo escucho la mejor en Picones, Zacatecas, con mucho gusto. Ahorita le ponemos algo de Moy Bobadilla. Ese muchachón la anda pegando en grande, donde quiera que se presenta, la anda pegando con todo. Ahorita les ponemos ese tema que por acá me están solicitando. Tenemos otro audiecito por acá, vamos a ver qué nos platican.
2: Aldo, le mandé un mensaje y le mandé un audio. En el mensaje le mando pedir la canción de Ramón Ayala, Lo Lindo de Ti, y no lo leyó ni me complació. Gracias, Aldo.
1: Ah, mire, es que fíjense, es lo que les digo, es que me mandan un mensajito y luego me llegan otros, me llegan otros mensajes y luego me mandan otro mensaje y así se me van perdiendo. Una disculpa, pero ya por aquí ya lo estoy checando. Dice: hola, buenos días, Aldo, quiero mandar un saludo para usted y para mi familia Gómez Cabral, y con la canción de Ramón Ayala, Lo Lindo de Ti. Gracias, Aldo. El audicito sí lo pasamos, ese sí lo pasamos, pero el mensaje primero que me mandó no lo había pasado, pero ahorita le conversemos con el tema que por acá me están solicitando. Dice: el equipo de las guerreras de Primero de Mayo, Villa de Cosa, Zacatecas. No, pues andaba bien perdido, andaba por acá, nada que ver, andaba un poquito lejos, pero con mucho gusto los saludamos por ahí, el equipo de las guerreras de Primero de Mayo, por aquí, cerquitas aquí de Villa de Cosa, Zacatecas. Con mucho gusto los saludamos y ahorita le ponemos el tema que por acá me están solicitando. Me imagino que ya van por ahí a echar el juego, ¿verdad? Van a levantarse el fútbol. Más mensajitos, dice: bendecido día, joven Aldo, mándeme unas mañanitas para saludar a mi cuñado. Ándale, ¿de qué le ponemos por acá? Le vamos a poner esto por acá. Dice: bendecido día, joven Aldo, mándenme unas mañanitas para saludar a mi cuñado José Refugio García Martínez, que está cumpliendo años, escucha en Cieneguilla, Zacatecas, y para mi cuñada María de Jesús Carrillo Muñoz, escuchan en el rancho El Potrero, Zacatecas, por su cumpleaños, con la de La Puerta Blanca, con Los Traficantes del Norte. Gracias, bendecido día, de parte de Cuquita García Alfaro, nuestra amiga la señora Cuquita García Alfaro, por ahí desde las meras pilas, Morelos, Zacatecas, si no me equivoco, ¿verdad? Tenemos otro audiecito, ya nos vamos con música.
0: Hola, Aldo. Buenos días. Quiero que me mande un saludo para mi hermano Fernando González, Irma Sánchez Lloya de Llano, Norma Reaga de los Dercialitos, también para mi tío Antonio Reveles hasta Villanueva, Zacatecas. De parte de Chayito de San Ignacio. Saludos para usted, Aldo. Y con la canción, una con las silguerillas, Papel de la Calle. Lo voy a estar escuchando, Aldo.
1: Comadre Chayito, cuando mande mensajitos, bájele al radio porque se escucha más lo que estoy diciendo yo que lo que usted nos dice. Se escucha ahí un poquito feito. Y aquí en los audífonos, en el monitor que tenemos, nos arriman una friega. Y cuando sí, se graban así con el radio bien fuerte, aquí en el monitor, aquí nos friegan bien gacho los oídos. Pero ahorita con mucho gusto le ponemos esa canción a nuestra comadre Chayito por allá hasta San Ignacio de las Fieles, también por acá, radio escuchas de La Mejor FM. Nomás deme chancita y de que la complacemos. Y va el saludo por ahí hasta San Ignacio. El teléfono en cabina para seguirlo complaciendo es el 493-93-213-40. Me marca, me manda un mensajito y con mucho gusto lo vamos a estar atendiendo y los vamos a estar complaciendo por acá. Déjenme ver qué tenemos por acá. André, pues por acá mi buen amigo el Wester, por acá dice: mi Aldo, ¿cómo amaneció? Buenos días, saludos cordiales. Igualmente, mi Wester, ¿cómo andamos? Anda en la chambita, le va a tocar ver el fútbol, le tocó trabajar el día de hoy. Platíquenos qué anda haciendo. Mucha gente el día de hoy por ahí se va a aventar, estaba viendo que por ahí andan preparándose, ¿verdad? con la carnita asada, que la comidita, que la discadita, y para estar viendo por ahí el partido de fútbol. El día de hoy hay fútbol, son los octavos de final, se enfrenta México nada más y nada menos que a la selección de Inglaterra. Un partido muy muy bueno, va a estar muy cardíaco, va a estar muy bueno. Dice por acá, dice: yo quiero un saludo para mi familia, para toda mi familia Morales García, García Alfaro, bendecido día, saludos para todos los que escuchan a esta hora, gracias y Dios me lo ayude, muchas gracias. Por acá dice mi buen Wester, dice: buenos días, un saludo para mi esposa Lupita, que la amo mucho, de parte de su esposo el Wester, con una canción bonita de la MS, El Color de Tus Ojos, de favor, y buen día, mi Aldo, con mucho gusto, mi Wester, lo complacemos. Por lo pronto, vámonos con que es un buen ratotote, me lo pidieron, ese me andaba pasando, pero ahorita los complacemos con mucho gusto, por ahí para el buen amigo, mi buen amigo Simón Herrera, daba por allá desde el Meritito Moreno, Río Grande, Zacatecas, con mucho gusto lo complacemos. Se llama El Cantador, la música del señorón Vicente Fernández, a través del 107.9.

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Bueno, por acá seguimos con más de la buena música. 9:03, avanzamos con más mensajitos. Por acá déjenme checar rápidamente dónde nos quedamos. Acá tengo pendiente mi Wester, aquí tengo pendiente su canción. Ahorita viene, ya la tenemos aquí en programación. Dice por acá, saludos aquí nomás, pura 690 de parte de la Agüitas. Por allá está Aguascalientes, por ahí mi gente bonita, los hidrocálidos, por allá está Aguascalientes. La Agüitas por acá de los fieles, también escuchas de la mejor FM, cada que puede por acá, pues nos manda sus mensajitos, nos manda por acá, nos marca. Ahorita no tenemos teléfono, ahorita no tenemos no tenemos línea telefónica, no sé por qué, ¿verdad? No tenemos este teléfono, desde tenemos unos días batallando con esto, pero aquí tenemos a tu entera disposición el teléfono, que es el 493-93-213-40, y puede agregarnos a WhatsApp y mandarnos mensajitos de texto, de audio, y con mucho gusto por acá los vamos a estar atendiendo. Tenemos varios días con problemas, o igual este día, no sé si ya está el teléfono por acá funcionando, déjenme checar. No, me parece que no tenemos línea, no sé, por ahí, no sé, si la gente está marcando y no entra la llamada, es porque no tenemos línea, no crean que no queremos contestarles. Por acá ya hizo su acto de presencia el buen Agüitas. Dice, buenos días Aldo, me complace con la canción Diferentes con los Ávila, para la familia Vélez y Piña, de parte de Odelia, escuchamos en Carbonera de Abajo, Moctezuma. Muchas gracias Aldo, que tenga un feliz domingo, y aquí nomás la mejor, gracias por sintonizarnos. A la gente bonita por allá, por el vecino estado de San Luis Potosí, ¿cómo andamos? Buenos días. Dice por acá Aldo, bonito día, dice, mándenos un saludo para hasta Venado Porfis con el pávido, ¿el qué? El pávido návido de Renacimiento 74, para mi esposo Higinio, para mis hijas Guadalupe, Vero, Ica, Judith, Adriana y mi José Roberto. Gracias y bendiciones, mi Aldo, lo estoy escuchando a la gente ahorita por allá en el ranchito, si no me equivoco, por allá está Venado San Luis Potosí, la gente que nos está sintonizando. Dice por acá, buenos días Aldo, mando un saludo para la familia Tavares Ibarra, especialmente para mi mamá, la señora Toña Ibarra, que está echando unas ricas tortillas torteadas. Dice, me complace con la canción 35 Sur de los Ávila, gracias y un saludo para usted y toda su familia, gracias. Fíjese que ayer andaba allá en el rancho, andaba allá en San José, y ¿dónde iba en ese rato? Me parece que iba de la casa de mi mamá al Oxxo, y me topé a su mamá, nada más que le saludé y no me vio ahí en la calle, ahí por la esquina de con el zapatero, ahí en San José. Salió de Doña Toña, buenas tardes, más que no me alcanzó a ver, pero con mucho gusto la saludamos. Y se van a aventar unas tortillas tremendonas acá recién hechitas. Nomás imagínense unas tortillas recién saliditas, con salecita y un chilito rojo. Híjuela, ¿verdad? Con mucho gusto los saludamos. Y ahorita les ponemos su canción por acá que me están pidiendo, de los Ávila, la del 35 Sur, para ahí, para la gente, para mi gente bonita, para allá San José Lourdes, familia Tavares Ibarra, que por ahí como cada domingo nos hacen el favor de sintonizarnos. Buenos días, mi estimado amigo Aldo. Un saludo para mis familiares en Guadalajara. Para usted, lo estoy escuchando en la estación San José, la amiga de siempre, Mario Lague. Bendiciones para usted, amigo. Muchas gracias. También nuestra amiga Mario Lague, de las fieles escuchas de la mejor FM. Dice por acá Aldo, un saludo para Omar Corona, que escucha en el Barranco, de parte de Cristi. Con mucho gusto los seguimos saludando a toda la gente que por acá se sigue reportando. 9:07, avanzamos con buena música. Es el turno de Banda MS, aquí a través de la frecuencia del 107.9. El tema se llama El Color de Tus Ojos, para el buen Wester y su esposa Lupita. Con mucho gusto los seguimos saludando. Oiga, me están preguntando que cómo se llama esta canción que tengo de fondo musical. Esta canción se llama A Dale y Dale, la música de los muchachones de la melodía de Oscar Pérez. Con mucho gusto los saludamos al buen Oscar Pérez y todos sus muchachones de su melodía. Escuchamos este tema y regresamos para seguirlos complaciendo a través del 690 de AM y a través del 107.9 y aquí nomás la mejor FM.

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2: 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Bueno, por acá seguimos con más de la buena música. La gente bonita por allá en Picones, Zacatecas. Una disculpa si me andaba pasando su canción, pero con mucho gusto los complacemos. Se llama Se fue la música de Moy Bobadilla, 9:18.

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Bueno, por aquí estamos de vuelta con más de la buena música. 9:27 avanzamos. Para toda la gente que nos sigue sintonizando, por acá me están pidiendo unas canciones bien bonitas, ¿eh? Me están pidiendo por aquí algo de los Bukis, la familia Samarripa, por allá hasta Zacatecas. No es cierto, en Guadalupe, Zacatecas, me están pidiendo algo de los Bukis, que nada más para escucharla, están por ahí en los Sagrados Alimentos. De parte de nuestra amiga Lisbeth, dice que por ahí nos están sintonizando, que tienen el gusto, que nunca nos habían sintonizado, ¿ah? Habían escuchado la radio, pero nunca me han escuchado de mí. Ahorita les ponemos algo bien bonito a los Bukis, me dijeron que la pusiera a mi criterio. Ahorita les voy a poner una bien buena, a ver si les gustaría a la gente por ahí, a la familia Samarripa que nos está sintonizando por ahí hasta Guadalupe, Zacatecas. Dice, buenos días Aldo, mire, aquí vendiendo el rico menudo con Camidia aquí en Bañón de parte de Julio. Mira, nos manda un platote, pero acá bien, bien sabroso, bien llanito de menudito y con una patita. Híjuela. Con una patita así bien tremendona. A ese menudito nomás le hace falta que le pongan poquito oreganito, una cebollita y medio limoncito. Híjole, hay unas tortillonas recién hechas, así como las que anda haciendo ahí la señora Toña por allá en San José de Lourdes. Híjole, nomás, ya, esto ya es hambre, ¿verdad? André, pues ahí la gente por allí cerquita de Bañón y todos sus alrededores, ahí con Camidia, está vendiendo un rico y delicioso menudito muy sabroso. Yo, también por acá me están pidiendo la gente bonita por allá del Ranchito Venado. Me están pidiendo el pavido návido con Renacimiento. El pavido nacido, no sé cómo, pero no tengo ninguna canción con ese tema. No tengo nada de Renacimiento 74. A ver si por ahí me mandan otro mensajito y me piden alguna otra canción. A la gente bonita por allá de El Ranchito Venado, San Luis Potosí, con mucho gusto los saludamos. Dice por acá otro mensajito. Dice, buenos días, con mi compa Aldo. Dice aquí, como cada domingo, reportándose los panaderos más rápidos del oeste, acá desde la Lázaro Cárdenas, Zacatecas capital. A ver si nos pone la rola del Conjunto Río, la de Montón de Cartas o la de Vagón Chicano, la de Mi Necesidad. Con mucho gusto, por ahí para mis panaderos más rápidos del oeste, por allá está la... ¿cómo se llama? Por ahí en la Lázaro Cárdenas, por ahí hasta Zacatecas capital, con mucho gusto los saludamos. A ver cuando nos lanzamos por unos panes, por ahí unos bolillos, ahí con mis panaderos más rápidos del oeste. Oiga, fíjese que le voy a aventar, yo creo que las dos canciones, hoy que no tenemos teléfono, no tenemos línea de unos días para acá, y está tranquilo. Ya ven que de repente les digo que si no alcanzo a poner sus canciones, pues que una disculpota del día de hoy, andamos de tiempo, pero hasta andamos sobrados de hoy, no tenemos en línea telefónica, hoy estamos muy muy tranquilos. De igual manera, si alguien quiere escuchar algún tema, pues por aquí ponemos en tu disposición el teléfono en cabina para que nos agreguen aquí al WhatsApp. Es que cierto, me estaban marcando en WhatsApp, lo que pasa que aquí en el WhatsApp no puedo contestar porque tenemos los mensajes aquí en la computadora y aquí no podemos contestarles por la vía del WhatsApp, pero si me mandan un mensajito de texto o un mensajito de audio, con mucho gusto por acá los vamos a estar atendiendo al 493-93-213-40. 9:30, vámonos con buena música. Los muchachones del Conjunto Río Grande nos presentan Montón de Cartas, de las canciones viejitas pero bonitas, aquí a través del 107.9.

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1: Por acá viene el turno de la fe norteña de Antonio Aranda. El tema se llama Del Río, a la gente bonita por allá de Jerez, Zacatecas. ¿Cómo estamos? Buenos días.

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0: 9:42 avanzamos para que nos quede un poquito de tiempo, pero seguimos complaciendo, tenemos algunos mensajitos pendientes, vamos a ver algunos mensajitos y audios, vamos a escuchar a ver qué nos platican.
1: Buenos días, buenos días.
0: Buenos
1: aquí
0: días.
1: Para mandar un saludote acá a toda la gente allá de la colonia Hago de Juelos, especialmente para mi tío Cuco Rodríguez, más conocido como el Burrín, que el día de ayer estuvo de plácemes. Tuvo de mantener aguas, espero que se la haya pasado, pero de lo mejor, al lado de ahí, de todas mis primas, de por parte de él, sus hijas, que lo hayan apapachado, que lo hayan hecho sentirlo todo lo mejor que es para él, su jefe, su papá. Acá de parte acá de toda la gente acá del partido tercero. Ahí ponmele una canción bonita a mi tío Cuco para que se alegre ahí. Y a lo mejor está todavía con la resaca. Muchas gracias y adelante.
0: Ándale, pues, con mucho gusto. Lo seguimos saludando. Dice por acá este mensajito. Dice, hola, buenos días, Aldo dice, saludos desde Jerez, no podrá complacer con una canción de la fe norteña, la canción se llama Del Río, por ahí mi buen amigazo ya quedó por ahí complacido con ese temita que por acá me está solicitando, con mucho gusto la gente bonita de Jerez, Zacatecas, como andamos, buenos días. Dice, muy buenas, Aldo, ¿me podrías complacer con la canción Dos Hojas Sin Rumbo de Julio Preciado o con la canción Esos Ojos del Laberinto? Aquí nomás la mejor 107.9 FM desde Río Frío, andamos trabajando, que tengas un excelente día, de parte de Yoahue Chivarra. Tenía por aquí mucho que no me mandaba mensaje a mi buen amigo Yoahue Chivarra, ¿verdad? Por ahí andan desde Río Frío, por allá hasta Calera, Zacatecas, con mucho gusto los saludamos y ahorita le ponemos ese tema, Primazo, con mucho gusto, anda en la chambita, ahorita lo complacemos. Dice por acá, buenos días, compa Aldo, excelente programación, creo que pudiera ponerme, por favor, una canción de grupo Delirio que se llama La Cumbia Sampuesana y que tenga excelente domingo. Amigazo, déjeme checarlo, déjeme verlo, no me suena esa canción, déjeme buscarla ahorita en la programación y si la encontramos, cuente con ese tema, para que lo escuche. Dice por acá otro mensajito, buenos días, saludos a Sofía Domínguez en Naples, Florida, que está feliz esperando a sus abuelas. Ándele pues a la gente bonita por ahí por el rumbo de la Unión Americana. Oiga, andan desveladotes, andan crudos. Ayer fue 4 de julio de la independencia de Estados Unidos y me imagino que se la festejaron, se la pasaron a gusto por ahí todos los paisanos, que la carnita asada, que los cohetes, que esto y el otro, que las cervecitas. Es que pues bueno, hoy toda la gente anda, hoy se ha reportado poca gente de Estados Unidos, hoy se ha reportado poca gente, es que pues bueno, yo pienso que andan por ahí, andan un poco desveladones o un poquito crudos, pero bueno, pues te doy el saludo para allá hasta Naples, Florida, por ahí para Sofía Domínguez, que está esperando a su abuelito, que está muy contenta porque va a verlos. Dice por acá, es que me están pidiendo hace un buen rato a la gente del ranchito, me están pidiendo el payo de Navidad con Renacimiento 74, ya me contestó la señora, dice que con quien esté Aldo, con una bonita, con los Alegres Porfis, con mucho gusto, ahorita le vamos a aventar, a ver con quién le encontramos la del Pavido Návido. Dice por acá, hola primo, solo para reportar que aquí en Juan Aldama, en Rancho Los Peña, ya tenemos 15 días sin agua y dice la administración de Juan Aldama, por favor que echen el agua, échenles agua, ¿verdad? 15 días. Híjole, que donde quiera, yo pensé que nomás aquí en Fresnillo era la lata con el agua, pero no, hombre, donde quiera, ¿verdad? Dice que por allá en el rumbo de Juan Aldama, Zacatecas, les falta el agua. Fíjense que se batalla mucho con el agua, mucha gente anda batallando aquí en Fresnillo de repente, que un mes, que dos meses, y gente que tiene hasta más tiempo que no les cae ni una sola gota de agua. Fíjense que no, afortunadamente, gracias a mi padre, es ahí donde yo tengo mi casa, que es su casa, ahí sí tenemos agüita, no diario, pero sí no falta la agüita unas dos veces, tres por semanita. Bueno, la gente que tenemos aljíber o cisterna, pues bueno, no batallamos afortunadamente, pero gente que no tiene, pues sí se la ve un poquito canija. Dice por acá, buenos días, ¿me puede complacer con la canción Al Pie de un Árbol con Carlos y José? Para que le escuche mi abuelita Lupita desde San Sabino Venado, le gusta mucho su programación, de parte de Valeria Torres. Gracias, con mucho gusto la gente bonita por allá por el rumbo de San Sabino, con mucho gusto los saludamos por allá en San Sabino Venado, San Luis Potosí. Hoy tenemos bastante gente, bueno, ya tengo muchos domingos que la gente de San Luis Potosí anda bien bien activa, siempre por aquí me hacen favor de enviarme mensajitos ya de San Luis Potosí y ranchos circunvecinos. Dice por acá, hola, buenos días, mi compa Aldo, ¿me puedes mandar un saludo para Julio César, que aquí está en la casa, está escuchando a la mejor con la canción de Vicente Fernández, el le pese a quien le pese? Con mucho gusto los complacemos.
2: Buenos días, Estimazo, ahí un saludo para mi familia en el barril, ahí para mis suegros en Pozo San Juan, ahí para el tío Merecindo Rivas en Fresnillo, el compa Lupe en San Martín y el compa Calavera ahí en Fresnillo. Ahí con la canción que viene, primo, ahí de parte del Tornado de Califa, así que pase un feliz domingo. Gracias, primo.
0: Ándale, pues el primazo Luis Rivas, por aquí le andaba poniendo una espantosa X al primo Luis Rivas, ahora no se había reportado, pero por aquí se anda reportando. ¿Qué anda haciendo, primazo Luis? ¿Qué anda haciendo? ¿Que trae un ruidazo? ¿Anda poniendo la yarda o qué anda haciendo? Escucha mucho ruido, con mucho gusto lo saludamos al primazo, con mucho gusto lo saludamos. Y por acá también Luis Rivas desde los fieles, fieles, las escuchas de la mejor FM. Vámonos con buena música, la gente quiere música, el tema se llama El Pávido Návido, la música de Valentín Elizalde a través del 107.9 y se ve este tema por allá hasta el ranchito, hasta Venado San Luis Potosí.
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Bueno, mi gente bonita, ya nos vamos, ya nos vamos, son las 10 de la mañana en punto. Por aquí le vamos a tomar unos minutitos a mi compadre Diego Rojas, ahorita nada más para despedirnos, pues ya nos vamos. Fue un placer estar con todos ustedes como cada domingo. Tenemos esto pendiente por acá. Hola, ¿me podrías poner la canción de la banda Jerez, Zapateado Encabronado, de parte de tu amiga Nelly de Calera, por favor? Y saludos para ti y aquí en Calera, nomás la mejor. Amiga Nelly, fíjese que ya no alcanzo a complacerla, aparte de esa que ya la busqué esa canción y no la encontré, pero pues les mandamos el saludo a la gente bonita por allá de Calera, de Víctor Rosales. Dice por acá, Aldo, por favor, ¿me puede complacer con una de Los Invasores, Tiempo Perdido, por favor? Desde el Gran Cañón, un saludo hasta Trancoso, Zacatecas, a la familia Reyes Herrera, gracias. Por allá el Gran Cañón está por allá, me parece que en Arizona, ¿verdad? Ándale, pues, con mucho gusto los saludamos a la gente bonita por allá de la Unión Americana. ¿Cómo andamos? Muy buenos días. Con los mensajes hasta ahí nos quedamos. Ahorita les pusimos nada más así un mixecito de todas las canciones que me estaban solicitando. Fíjense que duré como 20 minutos que no me pidieron ninguna canción. Incluso hasta mis amigos los panaderos más rápidos del oeste les puse dos canciones juntas. Ahorita se me juntaron, tratamos ahí de poco a poquito complacerlos. Y bueno, por acá musicalmente nos vamos a despedir con este tema de los Bukis. Hace un buen ratito me lo pidieron la gente por allá, la familia Samarripa, por allá hasta Guadalupe, Zacatecas. Con este tema nos despedimos. Pues bueno, no me queda nada a mí, nada más que agradecerles de favor de su atención y decirles que hoy hay fútbol. Hoy son los octavos de final en el Mundial. Nos tocó con una selección muy, muy fuerte. Inglaterra, por ahí el delantero Harry Kane es el delantero. Es letal, es nomás le ponen un balón bueno y directamente gol. Él es el goleador por ahí en la Bundesliga, por allá con el Bayern Múnich. Y va a estar muy bueno, pero nosotros también tenemos buenos jugadores. Tenemos buena defensa, tenemos... Buen equipo, a ver cómo nos va. Que sea un juego muy bonito, un apasionado, no echarse que mi jugador es bueno, pero de mi equipo y el tuyo no, luego salen mal hasta entre uno. Así que bueno, hoy es dominguito, disfrutar el fútbol. Hoy en punto de las 6 de la tarde. Ahorita estaba checando que por ahí me parece que están no la van a cambiar, ¿verdad? Pero que a lo mejor hay tormenta eléctrica, que va a llover aquí esto y el otro, pero de que se juega a las 6 de la tarde, hasta ahorita está el horario, está ya decretado que es en punto de las 6 de la tarde. Pues bueno, va a ser dominguito familiar, van a estar ahí con la familia, que la carnita asada, que la discada, que una cervecita, que un refresquito, que esto y lo otro, pues bueno, a disfrutar. Así que bueno, mi gente, soy su amigo y servidor el tremendísimo Aldo, como cada fin de semana un placer estar con todos ustedes los domingos. Una disculpa a la gente que no tiene el modo de contactarnos por la vía del WhatsApp, ya sea un mensajito o un audicito, por ahí no tenemos ahorita la línea telefónica. Tenemos un problemita aquí con los servidores, así es que pues bueno, yo creo que por los ingenieros tienen trabajando toda la semana, ¿verdad? Tienen trabajando por aquí toda la semana los ingenieros. Y yo creo que en cuestión de días por acá se va a solucionar este problema que por aquí nos traemos con el teléfono en cabina. Pero pues bueno, a toda la gente que hizo lo posible por contactarnos por la vía del WhatsApp, también le mandamos un saludo y muchas gracias por no dejarnos nunca, nunca abajo. Así que pues bueno, que tengan un excelente día. Musicalmente se quedan con esto de los Bukis que se llama Chiquilla Bonita y se quedan en las buenas manos de mi compañero y amigo, el locutor más pequeño aquí de todos los locutores, el buen Diego Rojas, para que lo acompañe en la programación dominical. Soy su amigo y servidor, el tremendísimo Aldo. Que tengan un excelente día, que tengan un excelente domingo y mi Padre Dios nos bendiga a todos. Con permiso. Amor.

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Que se divierta, amigas y amigos, ¿cómo estamos? Muy buenos días, damas y caballeros, buenos días, buena mañana tengan todos y cada uno de ustedes. Esta mañanita muy especial, mañana de domingo, 5 de julio del 2026, estamos transmitiendo completamente en vivo desde estos micrófonos de la mejor 107.9 de FM, 5 de julio, un dominguito. Hoy, pues bueno, imagino que muchas personas en muchos hogares van a estar haciendo muchas fiestas, muchas celebraciones. A las seis juegan nuestros compatriotas, gente, a las 6 de la tarde. Y bueno, pues yo creo que desde ahorita ir preparando todo para al rato. Como les decía, pues en muchos hogares, ahí las familias se van a reunir para ver el partido. Ojalá se diviertan y lo disfruten. Y que gane México, primeramente Dios, ojalá así sea. Y mañana estar pues todavía con la euforia de lo que hayan conseguido nuestros mexicanos. Amigas y amigos, vamos a comenzar con el programa de esta mañana. Yo soy Diego Rojas, como siempre es un gusto y un placer saludarlos a esta hora de la mañana. Todos los domingos acá estoy con ustedes. Vamos a comenzar con el programa del día de hoy. Ahí si quieren rolillas, si quieren saludos al 493-93-213-40. Gente, solo por WhatsApp se pueden mandar mensajes o pedir canciones, ¿ok? Porque ahorita el número de cabina pues lo tenemos inhabilitado, lo tenemos fuera de servicio por unos días. Se me hace que ya mañana estará todo en orden, pero solo les quiero hacer este comentario, ¿no? Para que si están marcando y ven que no entra la llamada o que no les contestamos tal vez, es porque el teléfono ahorita no está jalando y ya lleva creo que toda la semana sin jalar. Pero ya mañana seguramente estará todo al 100, ¿ok? Así que ahorita pues puro mensajito de audio, mensajes de texto, lo que quieran contarme también lo pueden hacer. Ah, de veras, o si quieren marcarme por el Facebook de Diego Rojas Radio, adelante. Yo he sacado llamadas hasta el aire también de esa forma, que si quieren marcar acá por a mi teléfono personal, por el Facebook, adelante, y también los puedo sacar al aire, no tengo ningún problema. Pero bueno, vamos a comenzar, gente, vamos a comenzar con buena música. Comenzamos con una canción de los Bukis que se llama Viva el Amor. Somos la mejor FM, comenzamos y buenos días.

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3: Estamos de vuelta, ya son las 10 de la mañana con 34 minutos. No sé por qué hoy hay bastantes anuncios, muchos anuncios ahorita. Ya le avancé bastante, ya le avancé un poquito para tener libre al menos de aquí hasta las 12 del mediodía. Gente, en este 5 de julio estamos en el día número 186 y faltan 179 para concluir con este año 2026. La temperatura aquí en Fresnillo es de 21 grados centígrados, lo que viene siendo 70 grados Fahrenheit. Y el santoral nos dice que es día de San Esteban, también día de Santa Ciprila. Y también día de San Antonio María. A las personas que llevan estos nombres, pues felicidades por el día de su santo y de igual forma a quienes están cumpliendo años el día de hoy. Muchísimas felicidades, muchas felicidades de todo corazón. Desde aquí una felicitación bien bonita, bien especial y bien honesta para ustedes. Pásenla bien en compañía de las personas que tanto quieren, aman y aprecian.
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3: Déjala que se divierta. Diego, buenos días. Se manda un saludito para Jesús María Aguascalientes, a la familia de la Cruz Esquivel, que te estamos escuchando. Pues saludo para ti, que tenga un buen día. Diego, ¿puedes complacer con la canción de Tus Ojos Mexicanos Lindos con el conjunto Indomable o con el conjunto Azabache? Acá lo estamos escuchando en Aldea de Codornices, gracias. Pues saludos. Diego, ¿nos puedes complacer con una canción así medio mexicana? Que hoy gana México 3-1, Diego. Saludos desde Stockton, California. Saludo para ti, compa. Compa, ¿cómo te llamas? Porque yo te leo cada domingo, pero nunca me has puesto ni cómo te llamas o... Pues casi... Manda saludos, pero nunca me dices, ahí salúdame a mi familia o algo. ¿Saben? Está medio curioso contigo. Pero un abrazo hasta Stockton, California. Y ahorita nos ponemos una canción mexicana. 3-1, ¿verdad? Dices que gana México. Ok, pues ojalá así sea. Diego, ponte la canción de Por Mi México, porque hoy gana México de parte del compa Lucho Guerrero. Diego, buenos días, ¿cómo amaneciste? Todo bien, gracias a Dios, todo bien. Ponte la canción de Flor de Capomo para los que lo estamos escuchando aquí en Pozo de Gamboa, que apenas vamos a almorzar, que tengas un bonito día y que gane México. Diego, mándale un saludo al compa Chivo, que lo vamos a mandar al rato a comprar las cosas para la carnita asada. Ahí dígale que no se tarde mucho y que sí nos traiga la feria. Mándanos un saludito con una canción de Los Ávila. Gracias y que retumbe la bocina, compa Diego. Aquí nomás la mejor desde Aguascalientes. Saludos hasta Aguascalientes y para el compa Chivo, ¿verdad? Que lo van a mandar. Lo van a traer de mandadero hoy a mi camarada. Pero bueno, pues un saludo para ustedes y diviértanse mucho. Diego, la familia Medina Coronado que están almorzando. Familia, provechito, que coman rico. Diego, buenos días, ¿cómo estás? Todo bien, todo bien, todo bien. Nada, todo a gusto. Me di un bañito, almorcé. Hoy sí almorcé algo, me tomé un licuado. Todo muy bien, todo muy bonito. ¿Cómo ves? ¿Y tú cómo estás? ¿Cómo amaneciste? ¿Sale? Diego, buenos días. ¿Dónde compró la camiseta que publicó en Facebook? A esa la mandé traer de fuera. Me están preguntando por una camisa de una camiseta de México que compré la otra vez. Y sí, la mandé a traer fuera, ¿cómo ves? Dieguito, muy buenos días, para que le mandes un saludo a mi mamá, que le gusta mucho escucharlo a esta hora. Nos puedes poner le puedes poner la canción de Allá en el Kiosco, que a ella le gusta mucho esa canción. Sí, claro, dice para la señora Luz Martínez que te está escuchando. Señora Luz, que tenga bonito día y ahorita le pongo una canción de Héctor Montemayor, no se preocupe. Amigas y amigos, vamos a continuar con más música porque esto es Tus Ojos Mexicanos Lindos. Ahí le quiero mandar un saludito a mi compa Meño, que por acá me mandó una foto que anda trabajando en la carpintería. Compa Meño, trabajando en domingo, viejo, pues ánimo, felicidades, échale.

0: Hoy nomás el capiro, y cuando te haga... ¡Qué bonita canción, compa Carlitos! Así hay que hacerle a aquella muchacha.
1: Buenos días, mi Diego. Mándame, por favor, un saludo muy especial para mi hijo Gerardo Herrada Castorena, que está cumpliendo años. Y para mi mamá, que el mismo día también cumple años, para la señora Josefina Chávez Vázquez, de parte de Carlos Herrada Chávez, de aquí de Carrillo Puerto, que escuchamos todos aquí en Carrillo Puerto con una canción bonita, bonita, y pues aquí nomás la mejor.
0: Saluda, compa Carlos, y bueno, pues felicidades para los dos. Fíjate qué curioso, qué cosas de la vida. Una felicitación bien bonita y bien especial para ambos. Muchísimas felicidades. Dales muchos besos, Carlitos, dales muchos besos y muchos abrazos en este su día. Felicidades.
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0: Ahí está la felicitación, Carlos, y un abrazo muy fuerte. Adelante, muy buenos días.
3: Buenos días, Diego. Estamos hablando de acá desde San Rafael Charcas. Te estamos escuchando a todo volumen. Ahí para mandar saludos para toda la gente de aquí de San Rafael Charcas, la Trinidad, el Capulín, la Borda de la Cruz y San Antonio de las Huertas, y la Medalla. Bueno, todos alrededores. Con una canción bonita, con una canción bonita de los hermanos Banda. Se llama La Estrellita. De parte de Javier Pachuca.
0: Ya está. Ándale, ya estás, compa Javier. Saludo para todos por allá. Y ahorita les pongo una canción chula. A ver, para los amigos allá por aquel rumbo de Charcas. Gente, le quiero mandar un saludito a mi compa Joel Alemán, mi buen amigo Joel. Joel, ahorita te pongo una canción de las que me estás diciendo, ¿sale? Seguro que sí. Y un abrazo hasta Bañuelos Nuevo. Que tengas una buena mañana. Compa Liborio, se me hace que es mi amigo Liborio el de siguiente mensaje, pero antes déjeme pasar este saludo. Diego, para Rubén Villalobos, para Fernando Hernández, para el compa Lalo Sánchez, para el domador de felinos. Y no se quiere ir con los suegros, gracias. ¿Quién no se quiere ir? ¿El de los felinos? Pues está... Pues es que primero hay que caerle bien a la muchacha, primero que nada. Y luego, pues acercarse con los padres. Pues si uno va de buena forma, vas a ver que la van a hacer. Vas a ver que sí. Diego, buenos días. Mándanos un saludo para mi mamá que te está escuchando. Y a la familia Marmolejo Flores. Marmolejo Flores. Aquí nomás la mejor con la siguiente canción. Y felicidades por el programa. Pues saludos. Diego, que gane México. Mándale un saludito a mi tía Viri que te está escuchando, que se quedó cuidando a los niños en la casa. Con una canción bonita de Los Ávila. Saludos para ti. Que retumbe la bocina. Que retumbe la bocina. Saludos. Dice, joven Diego, mándale un saludo a mi mamá, la señora Silvia Valtierra Fraire, porque el día de hoy está cumpliendo años de parte de su hija Verónica y su hijo Ernesto, que nosotros lo escuchamos acá desde Kansas City, y le puedes dedicar una canción bonita para ella en este su día, que aunque la tengamos lejos, la seguimos amando y recordando, y pronto estaremos allá. Bueno, señora Silvia, desde aquí una felicitación para usted por su cumpleaños de parte de sus hijos. Ya los escuchó que andan por allá en Kansas, trabajando, echándole ganas a la vida. Pero que aquí, a través de la radio, le mandan una felicitación y también le quieren dedicar, pues, un pedacito de mañanitas. Muchas felicidades, señora Silvia. Por acá una persona nos mandó un platote de menudo. Dice, Diego, buenos días, aquí escuchándolo desde Calera. Vengas al menudito, que al cabo todavía hay platos. Gracias, yo encantado de un menudito con su orégano bien sabroso. Diego, ponte la canción de Contéstale con Energía desde Pastelera Río Grande. Feliz fin de semana y aquí nomás la mejor. Diego, buenos días, hoy se gana 3-1. ¿De mí te acuerdas? Pues ojalá que sí, compa. Mira, voy a guardar tu número. Y si se ganan, te damos un regalo, vas a ver. Gente, pues yo les prometí en el programa de la noche, en el programa de Carrusel, que si gana México hoy, mañana vamos a regalar recargas. Mañana vamos a regalar recargas. Le dije a la gente que querían, que si querían recargas o una botella de tequila, o alguna botella de tequila, y me dijeron que no, que mejor las recargas. Así que bueno, nos vamos a regalar la recarga si gana México mañana.
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0: Ojalá que sí las demos, o un tequila, pues a ver qué quiere la gente en el programa de la noche. Diego, ¿cómo amaneció? Póngame una canción de Sergio Vega, el Chaca.
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0: Aquí lo escuchamos, la familia Lamillo desde Valparaíso, Zacatecas. Saludos hasta Valpa, vámonos con música porque la siguiente canción se llama La Feria de las Flores. Ahí aprovechamos también para saludar a la señora Rocío hasta Valparaíso. Señora Rocío, saludos.

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0: Gente, acá por privado le quiero mandar un saludo a Carlos allá de Carrillo Puerto que me está escuchando. Carlitos, muy buenos días, excelente mañana y ya te estoy leyendo por acá por privado, ¿sale? Hasta Felipe, Carrillo Puerto, Loreto, Zacatecas, un saludo bien especial para ustedes y gracias por estarnos por acá escuchando. También a mi compa José Rojas Colchado que se reportó por privado. Compa José Rojas, saludos. A la familia Valtierra por allá en la estación San José. A mi compa Rodrigo Montañez también que mandó mensaje. A la familia Mauricio García que me están escuchando de parte de Mari. Saludo para ti, Mari. Y bueno, esos mensajes se acaban de llegar acá por privado. Ahí en el Facebook personal estoy como Diego Rojas Radio. Vamos a continuar, compa Refugio. ¿Qué andas haciendo? Son las 11. A ver, ¿qué andas haciendo?
1: Mire, Dieguito, ahí le encargo una canción de Los Viejones de Linares, Ojiliqueros del Arroyo, por favor, escucharla aquí en mi cantón, que es su casa, de parte de Refugio Salcedo, de Los Venecianos. Thank you, bye. Celero, Chenfo.
0: Ah, qué compa Refugio, le mandamos un saludo al compa Refugio por acá que nos manda siempre sus mensajillos de audio. Compa Refugio, pero ahorita ya andas tomándote algo, ahorita todo tranqui, porque pues es muy temprano, no creo que andes tomándote una cervecita a esta hora. Diego, ¿puedes poner una canción? La de Regresa Solo un Día de la Tracalosa para mi mamá Francisca, que se nos adelantó en el camino. Yo escucho la mejor FM y gracias. Bueno, pues hasta el cielo para ella, sale con mucho cariño. Dieguito, mándanos un saludo a la familia Dávila Herrera, que lo estamos escuchando terminando de almorzar. Gracias por su programación, muy bonita como siempre. Y a ver si lo... vamos a visitar. Bien, cuando gusten. Están preguntando que si pueden venir a traerme como algo, ¿no? Pues muchas gracias y... y pues qué les diré, pues cuando guste, nada más manden mensaje y adelante, muchas gracias. Diego, manda un saludito para la gente de Carranza, de parte del compa Chino. Yo te escucho aquí en San Antonio para saludar a Tercia, que tengo en mi casa mi madre, mi esposa, mi niña. Y sin faltar a mi Junior, con la canción de Solo Dejé a Mi Padre, por favor. Mi Diego, buenos días, acá lo escuchamos en Fort Worth, Texas. Al ratito nos ponemos una fiestota, ¿cómo ves? ¿Nos puedes poner una canción de Joan Sebastián, la de Sangoloteadito, para ponernos a bailar? Bien, muchachos, hasta allá, hasta Fort Worth. Y ahorita les pongo... ahorita les pongo el Sangoloteadito. Déjenles combino Sangoloteadito. Les voy a combinar con otra canción así movidona para ambientarnos un poquito, para seguirnos ambientando.

Dieguito, buenos días. ¿Puedes poner una canción de Los Temerarios, la de Mi Vida Eres Tú, para Julio, mi esposo? Claro, claro. Hace rato me estaban diciendo que si podemos poner música de Temerarios ahorita. Sí, claro, claro que sí. Les puse la de Cómo Quisiera Volver, que es una canción que me gusta mucho. Se me hace muy bonita, Cómo Quisiera Volver. Esa canción la escuchamos hace ratito. ¿Cómo ven? Y sí, adelante, si quieren escuchar rolas de Temerarios, adelante. Ahorita las programamos con mucho gusto. Diego, saluditos hasta Oregon, que andamos trabajando en el restaurante de Rigoberto. Sé para el compa Chaparro, que anda bien crudote. Ahí con la canción de Los Monarcas, de parte de Ale Gaitán. Compa Ale, ¿cómo andas, viejo? Pues mucho gusto. Y para el compa Chaparro, seguramente nosotros vamos a andar, si gana México, vamos a andar como el compa Chaparro mañana. Vas a ver que sí. Diego, buenos días, mándanos un saludo, que estamos acá tomando. Abajo de un mezquite nos puedes poner una canción de Cadetes de Linares, una que esté bonita, al cabo usted sabe de cuáles son las buenas. ¿Simón? Simón, eso sí lo sabemos, ahorita te pongo algo de Cadetes. Ah, mira qué chulada, gente, estos amigos nos mandaron una foto donde están ahí abajo del mezquite tomándose una cervecita. Oh, es que hace un buen de calor, compa, es verdad. Muchas gracias por esta foto y saludos para ustedes. 1, 2, 3, 4, son 4 los que salen en la foto. Gracias por esta foto que nos mandaron y pásenla a gusto, pásenla bien. A mi amiga Camidia, gente, que nos mandó un video del del menudito que se está comiendo. Un bolillote también por ahí que se ve. Muchas gracias, Cami, para ti, para tu familia, hasta Bañón. Les mandamos un saludo y qué gusto conocerlos la otra vez. Qué gusto y qué placer. Como buen latino y como mexicano, también aquí recordamos y queremos a nuestra madre. Ahí le quiero mandar un saludito a mi compa Leo por allá en Monterrey, Nuevo León. El compa Leo, gente, nos mandó la foto ahorita de una hielera llena de cervecitas. Pues saludita al rato, compa. ¡Ánimo!

0: Yo canto para ti, adelante y buenos días.
1: Compa Diego, quiero mandar un saludo para la familia García Martínez y toda su descendencia del Providencia, Moctezuma, San Luis Potosí, y para todos los ranchos pertenecientes al ejido Venado, en Venado, San Luis Potosí, de parte de Ramón Hernández García de la Presa Colorada.
0: Saludo para ti, compa Ramón, ¿y cómo andas tú? Saludo para toda la banda, para toda la gente que vive por allá, mucho gusto y a ver si algún día nos echamos una vuelta. Adelante y buenos días.
2: Mi Diego, buenos días. Mira, aquí andamos, no vamos a regar esa milpita. Ya me lo va a ver el lote, mi Diego, para que se venga todo el equipo de la radio. A los elotitos. Aquí andamos, mira. Vamos a regar esas cañitas. Un saludito y una cancioncita. Mi caballo pobre con los invasores de Nuevo León. Mi Diego, soy el vigilante de los grillitos. Muchas gracias, mi Diego. Saludos para ustedes.
0: Ahí estamos, compa Eduardo. Que tengas un bonito día. El vigilante de los grillos. Nos mandó un video, gente de las milpas. ¿Vieran qué bonitas se ven las milpitas por ahí que las va a regar este camarada? Saludos y más al rato te pongo tu canción de Caballo Pobre. Vas a ver de qué suena. Diego, buenos días. Para mandar un saludo a mi papá, Carmelo Morales, que hoy amaneció con todo pegando bloques. Ahí con una canción bonita. Por favor, acá lo estamos escuchando. Pues saludo para ti, por supuesto, y para él. A don Carmelo le mandamos el saludo. Diego, buenos días para Omar Corona, porque hoy es el día del fisioterapeuta. Mándale un saludito. Diego, para la gente de Colotlán, Jalisco, con una canción de parte de Chito Vela. Dieguito, para la familia Castro Torres, que escuchen el Rancho Grande, con una canción, la de Limosnero, de parte de su primo Ángel, desde Boulder, Colorado. Lo estamos escuchando. Ahí saludo, Diego, para Pilar Concepción, que anda aquí con mi chalana poniendo unas instalaciones de luz de parte del profe. Acá andamos en Concepción, Loreto, Zacatecas, con una canción de Conjunto Primavera, la de las 10 y las 11. Sí, y nos dieron las 10, se llama esa canción. Y nos dieron las 10, esa canción de Conjunto Primavera. Más adelante la vamos a estar escuchando. Diego, saludito para Chuy, para el coche y también que andan moliendo de parte de Cirilo, que escuchan en los Triana de parte de mí. Acá lo estoy escuchando. Diego, ¿ahora no va a sacar llamadas entonces al aire? No, compa, no se puede. Si no, sí. Si no, ya hubiéramos invitado a sacar a bailar a la señora Cuquita Reyes. Sí, pero no, como no hay llamadas, no se va a poder el día de hoy. ¿Cómo es? Pero primeramente Dios, ya mañana seguramente va a estar todo jalando bien. Si no, mañana hasta el martes, pero ya de la próxima semana ya no pasa, ¿sale? Porque sí, no crean, también uno le gustaría platicar así con ustedes acá en el 21340. Diego, buenos días, ¿cómo está? ¿Me puedes poner la canción de Hermosa Experiencia para mi familia que estamos almorzando? Lo escucho en Colonia Plena Yala de parte de la señora Leti Rojas. Bendiciones para todos y 3-0 para México. ¿Cómo, señora Leti? Se animó mucho, señora Leti. Dice que 3-0 gana México hoy. Bien, pues la señora Leti, mis amigos, anda muy animada. Dice que ese va a ser el marcador. Yo ya lo dije el día de ayer. Yo ya les dije que hoy gana México 2-1. Yo dije que hoy gana México 2-1. Y ojalá que Diosito me escuche.

Mi Diego, mándale un saludito a los del Tamborazo Lobos, que lo estamos escuchando, que vamos a un evento y aquí lo llevamos en la camioneta. Mándanos un saludo, porfas. Pues saludo, muchachos, que les vaya bien, que les vaya muy bien en su evento y diviértanse, toquen chido, bailen mucho, pongan a bailar a la gente y a cantar. Pásenla bonito y ahí estamos, ¿sale? Que tengan buen domingo. Por acá otra persona nos mandó una foto de la sierra. Oye, qué bonito. ¿Dónde es esta? A ver, déjate, mando un sticker. Listo. Oye, no seas malo o mala, ¿dónde es esta sierra? Se ve muy bonita. Se ve muy, muy bonita. Ahí donde nos mandaste, se ve todo muy, pues muy bonito. Como para ir a echarse una vuelta por allá. ¿Dónde es? Estoy casi seguro que es la de Valparaíso, pero corrígeme si estoy mal. Aquí te leo, ¿sale? No te preocupes. Diego, la canción de Un Solo Corazón con el grupo Frontera para escucharla. Gente, vámonos con música. Vamos a continuar con esto que se llama Solo Dejé Yo a Mi Padre. De lo bueno a lo mejor, en aquí nomás la MA de Fresnillo, Zacatecas. Yo soy Diego Rojas en Facebook. En el Face me encuentran como Diego Rojas Radio. Ahí si quieren alguna canción, algún saludo, también me la pueden pedir por ahí, ¿sale? ¿Sale?

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1: Así nomás, mis amigos, ahí escuchamos pues la canción de Solo dejé yo a mi padre. Escuchamos a Temerarios con Mi vida eres tú. Y escuchamos a Israel Morales con Los tiempos de agua. Hace ratillo querían escuchar a De Sangoloteadito. Vámonos con Sangoloteadito. Les voy a poner otras dos canciones más como diferentes, pero sin salirme de

Onda como tipo banda, ¿sale? No les voy a poner polcas en este bloque para que no suene todo cuatrapeado o como si fuera capirotada de música. No, para que se escuche más o menos del mismo tono. Y bueno, le quiero mandar un saludo también a la familia, a mi familia, por allá en el Saucillo Cañitas, a mis abuelitos, ahí a mis tíos, a mis tías. A mis primos también, que no sé si mis primos me estén escuchando, ahorita han de andar en la labor, pero pues un abrazo para ellos, a toda mi familia, amigos y conocidos allá en el Saucillo Cañitas, un rancho tan bonito el Saucillo. Y saben qué, gente, se los he presumido varias veces, que tenemos dos lagunas, ¿sí? Tenemos una laguna de un lado del rancho y la otra del otro lado, y se ve todo muy bonito, aunque la laguna como que donde más se turistea, donde más uno pasa el rato. Es en la que está del lado de las labores. Esa laguna, vieran, tiene el pasto como alfombrita todo alrededor. Bien bonita que está nuestra laguna. Pero bueno, vamos a continuar con Sangoloteadito y volvemos. Y vengas a bailar, mi reina preciosa. Ya son las 11 de la mañana con 35 minutos. ¡Uah!

0: Aquí nomás la mejor y aquí nomás México.
1: México, México, te llevo en el corazón.
0: Sí, sí, te llevo en el corazón. Gente, le quiero mandar un saludito para ahí a los amigos y amigas en San Mateo, Valparaíso. Ahí a mi amiga Gaby de Abarrotes Alexa, a su familia. Oye, Gaby, estaba viendo que van a transmitir ustedes el partido desde donde lo transmitieron otra vez, ¿verdad? Me apareció la invitación que hiciste. Ahí para que asistan al Salón Esmeralda a disfrutar del fútbol del partido de hoy. Así que bueno, pues allá los amigos y amigas de de San Mateo. Y ahí para que vayan a disfrutar del partido, ahí en el Salón Esmeralda con mi amiga Gaby. Mi amiga Gaby de Abarrotes Alexa, que ojalá se pueda, que de hecho el partido pasado, esta Gaby me mandó una transmisión en vivo ahí de cómo se vivió el partido en este salón, allá en San Mateo, y muy bonito el ambiente, mucha comida, muchos niños, un ambiente familiar, la verdad. Así que saludo para ti, Gaby, y la gente que vaya a ir ahí contigo a ver el partido. Adelante y muy buenas.
2: Buenos días, Diego. Se me manda un saludo, por favor, para mi esposo Oliverio Rivera Pérez, con una canción de Invasores. Ay, por favor.
0: Ya está, saludos.
3: Buenos días, mi compa Diego, estoy esperando el saludo y no me lo ha mandado. Como ve mi compa Diego, desde acá de San Luis, hablo desde acá de San Luis Potosí.
0: Saludos, compa Liborio, para ti, para tu señora también, que nos mandó este mensajito, ¿sale? Que tengan una buena mañana y cuídense mucho. Gente, también le quiero mandar un saludo bien especial para la señora Laura Liliana Hernández Castañeda, por motivo del día de hoy, que está cumpliendo años. Este saludo va de parte de su esposo Pedro Delgado Rodríguez, que me está escuchando. Y bueno, señora Laura Liliana, desde aquí una felicitación bien bonita, una felicitación bien especial de parte de la Mejor FM, de parte de su esposo, por supuesto, Pedro. Y ahí está la felicitación, con mucho cariño, con mucho amor para usted. Que se divierta mucho, pásela bien en este día tan especial, y que este año que llega a su vida le traiga cosas bonitas, cosas especiales y cosas hermosas para usted y para la gente que quiere, que ama y que aprecia. Señora Laura, nuestra felicitación y un abrazo de oso para usted. Un abrazo de oso, muchas felicidades. Y bueno, este saludo lo grabé, gente. Este saludo lo grabé, me pidieron que por favor lo grabara y ahorita lo mandamos. Adelante, buenos días.
4: Mi Dieguito, buenos días, buenos días. Ya estamos acá por ahí conectadotes, escuchándote. Saludos para todos acá, mis camaradas, y toda la gente que escucha por aquí la mejor en la zona del silencio. Puritito Río Grande, mi Dieguito, saludos de parte del Chepo Reyes. Mi Dieguito, por favor, nos complaces con una cancioncita de La Fe Norteña, Nadie es Eterno en el Mundo, por favor. Para toda la familia que radica por ahí en Memphis, Tennessee, en Nashville y en Dallas, Texas. Y vámonos, todos escuchando la mejor. Ánimo, mi Dieguito.
0: Saludo para ti, mi amigo, y aquí nomás la mejor. Ahorita te pongo tu canción de Nadie es Eterno en el Mundo con La Fe Norteña. Adelante y buenos días, buena mañana.
5: Buenos días, Diego. A ver si podrías poner la canción de Conjunto Primavera de México, rara, completa. Ahí, por favor, saludos desde Zacatecas capital, mi Diego.
0: Hasta la capital del estado se va el saludo. Ahorita les pongo esa canción que me están pidiendo. Para mandar un saludito a Estrella Alemán, que me está escuchando, que dice que hoy gana México. Así sea, Estrellita, así sea. Diego, para Francisco Gaitán, que te escucho en Guadalupito, Betagrande. Ahí para la familia Gaitán Torres, que lo escuchamos todos los días. Un placer para ustedes. Diego, para desde Mazapil, Zacatecas, yo escuchando la mejor de Fresnillo de parte de Cristina Robles. Cristi, ¿cómo te encuentras? Buena mañana para ti. Qué gustazo saludarte por acá en redes sociales. También le quiero mandar un saludo para Juan Triana, que me mandó mensaje. Dice, espérame, a ver si lo puedo ver. Dice, Diego, para el tapado y para el gordito, de parte de Juan Diego, que escuchan en Rancho Los Triana, hay que una buena canción de Laberinto, mi Diego, de parte del compa Juanillo. Compa Juanillo, buenos días. Más saludos, dice Diego, ¿puedes complacer con la canción de la Polsita, por favor? Si me la puedes poner para mi abuelita Lupita, de San Sabino Venado, de parte de Valeria Torres González, que tengas un buen día. Quiero mandar un saludito a mis papás, María del Refugio Fernández, a Ciro Pérez, de San Vicente de Melones, Durango, de parte de su hija Marta Pérez, desde Cleveland, Texas.
1: Sufrir, no te preocupes,
0: Buenos días, Diego. Lo mandamos saludar desde Boulder, Colorado, que nos tocó descansar. Al ratito nos ponemos el partido de México. Ahí mándale un saludo a mi familia que te escuchan en Jiménez del Teúl, Zacatecas. Gracias, y aquí nomás la mejor. Aquí nomás la mejor. Ponte la canción de primavera que tienes de fondo, porfas. Ya estás. Ahorita nos ponemos esta que tenemos de fondito. Vamos a continuar con otra de primavera que me habían pedido. Esto se llama Y nos dieron las 10. Ahí le mandamos un saludito a la gente de los tianguis, la gente de los mercados que nos están escuchando esta hora de la mañana. A los amigos del transporte público también. Somos la mejor FM. Yo soy Diego Rojas.

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1: Ya son las 12 del mediodía, don Vicente. ¿Cómo amaneció? ¿Cómo lo trata la vida en este domingo?
2: Buenos días, Diego. ¿Cómo andamos? Aquí estamos, aquí en California, Moreno Valley, California. Un saludo para toda la gente de ahí de Colonia La Luz. Y que toda la familia vienen acá para Moreno Valley a mirar el fútbol. Y hoy sí se pudo. México va a ganar 2-1.
1: Ya está, ya dijo mi amigo, un abrazo para usted y para su familia hasta Moreno Valley, California. También le quiero mandar un saludo a la señora Lupita López que me está escuchando. Señora Lupita, ¿cómo se encuentra usted? Dice que a la familia del Pavo Durango y Guadalupito también. Ahí para que saludos para Sixto y también para la señora Adelita. Y una pregunta, Diego, ¿dónde compró su playera de México? La compré en una página que se llama DH Gate. Ahí la compramos la camiseta y ahí mismo la personalizamos. ¿Cómo ven? Ahí mismo personalicé mi camisa con mi nombre, bueno, con mi apellido y también con mi número. Le puse el número 2, gente. Le puse el número 2 a la camisa, que tiene un significado muy especial. La verdad que sí. Vamos con el Ave María, unos anuncios y ya volvemos.
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1: México, siempre sí, y sí, sí, y sí, sí, y sí, sí. ¿A poco no, mis rehenes?
2: México, México, México.
1: México, México, México. Vamos a seguir con más saludos aquí en La Mejor FM. Ya son las 12 del mediodía con 17.
2: Estados Unidos.
1: Ahí manda un saludo, Diego, para la familia Morales García, García Alfaro. Con la canción Somos los que somos y estamos los que estamos. Por favor, una canción bonita y yo quiero una botella de vino. Ah, qué bien. Pues si gana México, las vamos a dar recargas o botellas en la noche. A ver qué dice la gente, pero sí, ojalá que sí. Quiero mandar un saludito para Carlitos, para Willy, que estamos escuchando acá en San Fandila. Pues saludos. Diego, la canción de palomas que andan volando, para seguir limpiando frijolito, por favor, para sembrar. Saludo para usted de parte de Sofi Rivas. Señora Sofi, ¿cómo está usted y su hijo Joelito? Espero que bien, buena tarde. Diego, manda un saludo para los maestros que andamos trabajando en la Guardia Nacional de Zacatecas. Ahí ponte la canción de Mujeres Bravas, escuchando la MA.

0: Ahí está México. Diego, la canción de Conjunto Primavera. Y otra vez, por favor. Y saludo para Rosita de parte de Lalo Beltrán. Compa Lalo, ¿cómo estás, hombre? Gusto saludarte. Mi compa Lalo de Santa Clara, Durango. Se extraña platicar contigo, Lalo. Se extraña platicar contigo y preguntarte de Rosita, ponerte nervioso y todo eso. Lalo, a ver si, pues a ver si el próximo dominguito ya está arreglado esto para echarnos una platicada, ¿sale? Diego, para la gente de Carranza, con un corrido de Bridón, por favor, la de Los Torres. Ahí saludo, Diego, para los de la Plena Yala, que andamos acomodando la carne para el rato. Ganemos o perdamos, no soltamos la bandera. Saludo para los Robles, que ya traemos la camisa bien puesta.
1: Como quieras. Soy amigo y también mexicano, mexicano hasta el tope.
0: Mexicano, mexicano hasta el tope. A los amigos de la Plena Yala, disfruten su carnita y provecho. Diego, desde Potrero de Gallegos, Valparaíso, para los del Puentillo, ahí con la canción de las cuatro milpas. Saludos para el Puentillo, cuatro milpas, vale. Marisela Quesada, que tengan una bonita, un bonito domingo. Un abrazo hasta Potrero de Gallegos y que la estén pasando muy bien. Ya me habían pedido esa canción con Antonio Aguilar. No sé si fueron ustedes mismos u otra persona, pero ya la tengo programada desde hace rato. Así que más adelante la vamos a estar escuchando.

México lindo y querido. Diego, buenas tardes desde Estación Gutiérrez. ¿Nos puedes poner la canción de Vicente Fernández, la del Jalisciense? Gracias, Diego, por su programa. Diego, para la Trojita, Tepetongo, San Antonio, Santadeo, El Capulín, ahí ponte una canción y reciban un gran saludito de parte de Miguel Dorado. Ahí me saluda Chavita, su papá de su parte, Diego. Y hoy ganamos 2-1. ¡Ah, qué bien, don Miguel! Ya tiene la camisa bien puesta también usted. Muchas gracias por esta foto que me mandó y saludo para usted. Seguimos con otros saludos, muchísimos saludos el día de hoy. No voy a alcanzar a pasar todos porque son bastantes, pero ahí le hacemos a la lucha, ¿sale? Diego, la canción de los pájaros azules, de parte de tu amiga Jazz, aquí de Calera. Aquí nomás la mejor y hoy gana México.

0: Mira, por acá me mandaron una foto. Qué bonita foto, dice Diego. Aquí estamos mi familia, estamos almorzando, que ayer tuvimos una fiesta y lo estamos escuchando. Mira qué bonita foto. Ahí algo bueno, se ve parte de la familia reunida. Compa, pero tu familia no se enoja si le sacas fotos así desprevenidos, porque nunca falta el primo que uno está comiendo y te está sacando fotos. Medio curioso, pero bueno, te mando un saludo para ti. Gracias por esta foto que me mandaste. Muy bonito que se ve tu familia ahí comiendo, almorzando. Y provecho, provecho, que tengan un bonito domingo. Llego a los Cilantreros Arroyos de Laguna Seca, que son los number one, los número uno de todo México. Y hoy se gana, mi Diego. Ponte una canción de Grupo Laberinto.
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0: Por Dios que sí, mi compa Fernando Luna también nos mandó mensaje. Dice que le pongamos una canción de los Retoños del Río. Ya estás, compa Fer. Vamos con mensajitos. Abelito, ¿cómo está usted?
2: Dieguito, muy buenos días. ¿Cómo anda, compa Dieguito? Aquí estamos escuchándolo. Oiga, Dieguito, hágame un favor. Ayer le mandé un mensaje, pero no lo escuché que haya salido. Mándele una felicitación a mi primo que cumplió años ayer. Él se llama Refugio Ramos Rojo, de por allá del Río Verde, Valparaíso, Zacatecas. Y ahí a todos, hasta a todos los primos de por allá, y por ahí póngale una buena canción, un buen tamborazo como el que acaba de poner hace ratito. Y aquí estamos escuchándolo, compa Diego, haciendo la salsa para que dé más hambre para el desayuno. Y ánimo, y buen día, y ajúa.
0: Ajúa, ay, ay, ay, compa Belito, que tengas un buen día y saluda a tu primo por allá en Río Verde, Valparaíso, a tu familia que tienes por allá en Las Amecas, Valpa, también un saludo. Compa Efraín, ¿cómo estás tú?
3: Ponme una canción, Niña Perra, con Laberinto. Rasta para que lo estén escuchando.
0: Ya estás, compa Efraín, de Laberinto. Ya me han pedido música de Laberinto. Más adelante los vamos a estar escuchando. Diego, muy buenos días. Aquí nomás la mejor, 107.9. Lo estamos escuchando por internet, Diego, porque no se escucha muy claro en AM la radio. Aquí lo tenemos en internet en Tlaltenango. Saludos. Bien, hasta Tlaltenango de Sánchez Román, allá en el sur del estado. Y tan curioso, pues. Acá me marca que el AM está jalando bien, pero pues imagino que alguna interferencia o algo no deja que pase bien la señal allá en Tlaltenango. Te mandamos un saludo y que tengas un bonito día.

es el pueblo más bonito. Amigas y amigos, vamos a continuar con música. A mi amiga la señora Leti, que quería escuchar esta canción. Señora Leti, súbala a su radio, que retumbe la bocina. Ahí tiene a su banda MS.

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22: Estamos de vuelta y vamos a continuar, ya faltan 20 minutos, 20 para que sean la 1 de la tarde. Yo me voy a esta hora ya casi. En un ratito más nos damos, ahí les puse esa canción de... Eso que fue de banda... No, mentira, de Julión, les puse a Julión con la canción de... Mi mayor anhelo, no sé qué les pareció la rola, muy bonito tema, muy bonito tema. Pero bueno, vamos a continuar, mis rehenes, seguimos acá ambientadotes. Acá de fondo la música de los rehenes, le mandamos un saludo a la señora Adela, mi compa Jera, que nos están escuchando hasta San José, California. Un abrazo para ambos. Hoy nomás la música de los rehenes, ponte una canción, Diego, el de Miguelito Martínez con Chalino Sánchez que y Puro Carranza de parte de Francisco Herrera. Diego, la canción de regreso a ti con Marco Antonio, aquí te estamos escuchando. Ahorita les pongo esa canción completa, sale de parte del velador, Diego, que tengas una buena tarde con la canción de No Porque Seas Tú con Ramón Ayala y aquí nomás la mejor. Mi Diego, saludos. ¿Por dónde le podemos mandar mensaje por privado? Por el Facebook, compa, ahí por el Face si quieres mandar mensaje adelante. También por ahí recibimos mensajes, mira, por ejemplo, me mandaron este mensajito. Que saludo para el señor Juan Guerrero, la señora San Juana de Vallecitos que me están escuchando de parte de Sandy. Sandy, ¿cómo estás, hombre? Gusto saludarte y no sé dónde andes ahorita, Sandy. No sé dónde andes, en qué parte radiques o donde nos escuches. Pero te mandamos un saludo y acá está la estación de radio de confianza de tus padres. Un abrazo para ustedes y que tengan un bonito domingo. Diego, buenos días. La próxima semana a ver si me organizo y le llevo unos tamalitos. ¿Cómo ves? Ah, muchas gracias. Sí, adelante. Gracias. Se van a antojar mucho unos tamalitos el domingo en la mañana. Pero sí, si puedes, sí, adelante. Y si no, así déjele, también no pasa nada. Pero, pues si se puede, se agradece. A mi compa Pedro Delgado le mando un saludo. A mi amiga Isabel Barrón también. Saludo para ti, Isabel. Para mi amiga Antonia Villanueva, por allá en Juan Aldama. Dice, Diego, que Dios nos acompañe. Quiero pedirle un saludito a la familia Sánchez Méndez, que estamos festejando el cumpleaños de mi nieto Evan. Ahí, por favor, dedíquele un pedacito de mañanitas. Ahí a la familia Sánchez Méndez, que me están escuchando. Y en especial para Evan, por allá, en Primero de Mayo, Villa de Codos, de parte de Martín Sánchez. Ahí está la felicitación de parte de su abuelito. Diego, ahí para que nos mandes un saludito para el Pata Corta de parte del Adrián, que lo estamos escuchando. Diego, mis respetos, qué bonita música pone los domingos. Nunca falla usted. Pues fíjate que ahorita, como no hay llamadas, hemos puesto más música que otras veces. Porque domingo habitualmente, gracias a Dios, nos va muy bien con las llamadas y sí sacamos muchas rolas al aire. Pero no tantas como hoy. Hoy, si se fijan, les he puesto mucha música comparada con otros domingos. Pero nada más por hoy, por este domingo. Ya el siguiente dominguito ya vamos a tener el 2-13-40 para platicar bien con ustedes. Quiero que me ponga la canción de Ebrio de Amor con Valentín Elizalde. Acá lo estamos escuchando, mi Diego, de parte del compa Acosta. También mandó mensajito mi compa El Inmune. Compa, ¿cómo andas?
5: Saludos, mi Diego. Oiga, saludos hasta acá, hasta el mesón de los sauces, de parte de su amigo, ya sabe quién. Ahí me pone una de los rehenes, la de llorar. No me acuerdo de cuál es, pero una de los rehenes. Y saludos para usted y para toda su familia. Gracias, Diego. Nos vemos. ¿Qué onda, mi Diego? Soy el Inmune de los Sauces, Jalisco. Un saludo para toda la familia y salud para usted. Me pone una canción de los rehenes, la que sea es buena, y ahí nos vemos, quizá el lunes o el martes lo escuchamos, todos los días, el viernes y el domingo es más que lo escuchemos. Saludos. Y hasta luego.
22: Hasta luego, compa. Pues es que el domingo, bueno, el viernes y el domingo estoy más temprano. Yo aquí en la radio estoy con ustedes en la noche. Entre semana estoy en mi programa de radio en la noche. Empiezo a las 9:20 y termino a las 11 de la noche. Ya es muy, muy tarde. Pero sí, y ya los fines de semana. Mira, el viernes pues estoy aquí en la tarde presentando La Ola y los corridos. El sábado estoy en la mañana a las 11. A las 11 de la mañana estoy aquí con ustedes. Y luego, el domingo, pues estoy todo el día. ¿Cómo ves, compa Inmune? Seguimos con más saludos. Este mensaje ya lo pasamos al aire. Este mensaje también ya lo pasé. Me quedé aquí. Diego, para la familia Ramírez de Sombrerete, que tengas un bonito día y... Ok, muchas gracias. Esta parte no la puedo pasar al aire. Ya se imaginarán por qué no puedo pasar esta parte de su mensaje al aire. Pero muchas gracias por el comentario y se agradece mucho, familia, hasta Sombrerete, Zacatecas. Solo que sí, no, así cosas no las pasamos al aire. Pero saludo para ustedes y que la estén pasando bien. Bueno, yo no las paso al aire. Vamos a continuar con esto de rehenes. Se llama Pienso en Ti. Ahí le mandamos un saludito a mi compa Prieto. Dice que saludo para mis hermanos. Estamos esperando para ganar. Andamos con todo, mi Diego. Y aquí nomás la mejor con una de los invasores. Damas y caballeros, aquí tienen la música de los rehenes. Le mando un saludito a mis amigos allá en Plenitud, que nos están escuchando en Plenitown. A mi compa Juan Díaz. Compa Juan Díaz, te mando un saludazo también, viejo.

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1: Estamos de vuelta, gente. Bueno, pues ya es momento ahora sí de despedirnos, porque ya faltan solo 5 minutillos para que sean la 1 de la tarde, pero no me puedo ir de este programa sin antes saludar a mis Marías. Sí, ya se me estaba olvidando. Vámonos con mensajitos. Adelante y buena tarde.
2: Buenas tardes, Dieguito. Buenas tardes. Espero y me complazcas con una bonita canción. Dios te bendiga y te proteja siempre, siempre. Tú sí cumples. Tú sí cumples cuando uno te pide una canción. Espero y me pongas la de... pues no sé cuál. Tienes muchas muy bonitas, la que tú gustes. Pero quiero que me la pongas para saludar a mis hijas, que es Beidy, Salma y Ángela, y mi nietecito, que se llama Aldair. Ellos escuchan aquí en Zacatecas, de parte de su abuelita y su mamá, Candy. ¿Ok? Te escuchamos aquí en Zacatecas, en la colonia Jardines del Sol. Que Dios te bendiga, Dieguito. Que Dios te bendiga y espero y me cumplas.
1: Saludo para ustedes, señora Candy. Gusto saludarla hasta Zacatecas capital. Ahí estuvo su mensajito de audio para usted, para su familia, con mucho cariño, por supuesto. También a mi amigo Rogerson de Calera. Rogerson, Dios te oiga, Rogerson, Dios te oiga. Y por acá dice, Diego Rojas como Gil Morita. Ey, sí, ya me han dicho eso últimamente, pero bueno, saludos. Diego, para mis hijos Diana, Lupita y para Ángel, de parte de su mamá Yasmín, que los amo mucho, aquí del 6 de enero del Six, ahí con una buena canción, por favor, que te estamos escuchando, gracias. Diego, muy buenas tardes, le pedimos una canción que sea con los nominados de Durango, saludo para usted. Diego, para las guerreras de primero de mayo del softball, para Jenny, para Panchis, para Patty, Simona, para Imperio, Rocío, para Itzel también, para Lucero, que te está escuchando. Ahí ponte el son de Moltepec, porfa, si no es mucha molestia. Saludos hasta allá, primero de mayo. A mi amigo Ausencio Cárdenas, mi compa Ausencio, que es fan número uno de mi compa Lalo Beltrán. Dice, Diego, quiero mandar un saludo para Citlali Fonseca con una canción que escucha en Calera, de parte de Francisco, que te estoy escuchando. Diego, para los de La Tapada, para el gordito también, de parte de Juan Diego, que te escuchamos acá en el rancho. A mi compa Juan Díaz, de que me escucha en la Benito Juárez. Compa Juan, saludo para ti, para tu suegra, con mucho cariño, con mucho respeto. Bueno, ya no alcanzo a pasar bastantes saludos, se me quedaron muchos mensajitos. Y sí, ya no los alcanzamos a poner, ¿sale? Pero gente, ahí se quedan con mi compa Chúbale, de mi parte, esto ha sido todo. Yo soy Diego Rojas, en Facebook, en el Face, me encuentran como Diego Rojas Radio. Diego Rojas Radio, así me encuentran en Facebook así me encuentran. Y les mando un abrazo, cuídense mucho, descansen. En un rato más nos escuchamos.

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comenzar. Ya comenzó la fiesta, pero la fiesta, fiesta mexicana, ya sabe, con lo mejor del mariachi, música ranchera, música vernácula. Y bueno, tentativamente en lo que ajustamos unas cuestiones técnicas de logística, de lo que le había prometido que íbamos a ofrecer algo ya, un producto terminado, pues todos los domingos. Hoy en este domingo, precisamente 5 de julio del 2026, vamos a plantearnos los demás domingos que resten del mes de julio. Vamos a estar planteando este horario compartido. De 1 a 2 vamos a sonar mariachi, fiesta mexicana, y de 2 a 3 vamos a estar sonando lo mejor de las baladas y boleros en lo que será la magia del amor, y luego definiremos quién se queda con este horario, o más temprano, más después. Y también déjeme decirle que me estaban acá comentando la cuestión de recursos humanos administrativos, que ya me tocan las vacaciones, entonces no sabemos si ya tengan que usarlas próximamente y se va a atravesar esto. Hay muchas cuestiones que tenemos que checar mientras de logística. Entonces, ya para no hacer el cuento más cansado, pues ahora sí que no diga, pues es más cuento que leyenda, que novela, perdón. Pues vamos a estar así, acostúmbrese estos domingos que quedan de julio, vamos a monitorear la respuesta de usted, a ver cómo vamos viendo. Una hora pues para fiesta mexicana y una hora para la magia del amor, ¿sale? Vamos a iniciar pues deseándoles todas las vibras, ¡vamos muchachos! ¡Viva México! Y pues vamos a escuchar precisamente de quien tenemos de fondo, el sol, el rey, Luis Miguel, México en la piel, Pepe Ángela y Leonardo Aguilar. México lindo y querido. Y pues bueno, pida sus canciones de mariachi, ya sabe, al teléfono en cabina. Ahorita está un poco fallento el 493-9340, pero se puede pasar al WhatsAppazo, que es el mismo numeral. Acompáñame pues hasta las 2 en este viaje musical de música de mariachi, y de 2 a 3 la magia del amor. Iniciamos con Pagos aquí nomás a la mejor. Buenas tardes, bienvenidos, bienvenidos. Esto es Fiesta Mexicana, lo mejor de mariachi.

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0: Buenas, buenas tardes, mi compa Gus, ¿cómo anda, cómo anda? Un saludo desde acá de San José, California, para Lupita López de Huehuetoca, Estado de México.
1: Esto es fiesta.
0: Para Martina, para Julio, para el Dormilón, para Doña Coco. Y para todos los que escuchen la mejor con la canción Un Mismo Corazón con Vicente Fernández y Ana Gabriel. Y súbele, que hoy gana México. Y échele watts con el compa Gus. ¡Ánimo!
2: Adela, pues muchas gracias, buenas tardes, gracias por sus audios, por sus peticiones. Y aquí estamos para complacerle hasta las 2 con Fiesta Mexicana de Mariachi. Y luego después de 2 a 3, recuerde, La Magia del Amor. Vamos a checar más mensajes. Dice, esperando el mensaje. ¡Ah, qué caray! ¡Ah, qué caray! Dice, buenas tardes, me gustaría que me complazca con la canción de Las Brujas de Sonora Dinamita. Y un saludo para Manuel y Yaraxi Morales desde Pino, Zacatecas. Híjole, eso era Encomiendo Tu Vida. Recuerda que los sábados a las 4. Un ratito más antes que llegue Dieguito. A ver si está en programación y se la dejamos programada. Porque ahorita va a ser puro mariachi y después puro música romántica. Estamos acá haciendo unas cuestiones de logística y técnicas. Pero mientras tanto, disfrute de las peticiones en Fiesta Mexicana. Ya no más. Buena mancuerna, Gabriel Vicente Fernández. Le agregamos algo de nuestro talento local. Oriunda de Zainalto y San José de Lourdes. Y Isis Yailin Suspiros.

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0: Épale, pues, más rápido que el gallo, más rápido que el rayo, estamos de vuelta a la Mejor FM, 1:00 p.m, 38 minutos la temperatura, está haciendo calorcito, ayer estuvo así, pues casi rondando 30 grados centígrados, después refrescó poquito, que llovía, que el chipechipe, que esto, que el otro, pero finalmente, pues se quedó estabilizado entre 18 y 20 grados centígrados, ahorita está en 22, se siente calorcito, hidrátese y pues siga disfrutando de su actividad, ya sea manejando, ya sea trabajando, ya sea estando en la casa a gusto descansando, pero en compañía de su compa Gus, qué mejor combinación que manejar o trabajar o descansar escuchando la Mejor FM, en este caso Fiesta Mexicana hasta las 2, y recuerde que de 2 a 3 estaremos ya con lo de la magia del amor, haciendo unos ajustes. Tal vez pueda suceder como en Cumbia Tu Vida, que no nomás sonamos cumbia tropical, también hay cumbia norteña, cumbia de banda, cumbia tecnobanda, no sé si usted apetezca o desee que en la magia del amor le pueda poner una balada norteña, una balada de banda para hacer esas combinaciones, pero eso lo va a definir al rato la gente que le gusta la música romántica en la magia del amor. Ahorita, mientras tanto, lo que te truque, chencha, escuchamos la voz de Terciopelo. La voz inigualable de Javier Solís, con este clasicazo, sombras nada más, oiga. Ahorita ocupamos esas sombras para que nos atajen del calor, pero bueno, disfrútela. La voz inigualable, la voz de Terciopelo, Javier Solís.
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4: Mil felicidades a las personas que están cumpliendo años, celebrando algo o simplemente están pues de fiesta. Dice, ¿qué dice mi compa Gus? Hágame favor de ponerme un pedacito de mañanitas para mi niña que está cumpliendo sus 6 añitos. Ella se llama Brisette Anareidi, de parte de su papá, que la quiero mucho. Y si me puede hacer favor de poner la canción de La Mochila Azul, ella escucha en el Refugio Charques. Claro que sí, un saludo para la raza chida, mochila, pero no el Refugio Charques, especialmente para la niña cumpleañera de parte de su papá y su familia. Tenemos de fondo precisamente al buen Pedro Fernández con las mañanitas. Y ahorita lo vamos a poner cuando era morrillo, ¿verdad? De La Mochila Azul, que todos queríamos ser como él. Pero bueno, ahí nos identificamos y vamos también a mandar otro mensaje. ¿Qué pues, mi compa? Se me complace con la canción de Vicente Fernández. Te quiero ver para escucharla aquí en Santa Clara, Durango. Soy Lalo, que ando en la Chiva. Saludos para Rosita de Juan Aldama. Saludos para la raza de Santa Clara, Durango. Para las de Juan Aldama también, las personas y a los chiveros borregueros. Ponemos esas dos canciones, regresamos parte final de Fiesta Mexicana, porque a las 2 viene la magia de la hora. Aquí nomás, compa, se la...

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Ándale pues, 6 minutos para que sean ya las 2 de la tarde, cerramos Fiesta Mexicana y ahorita abrimos paso 2 a 3 a lo que es la magia del amor. Vamos a hacer el experimento de sonarle baladas y boleros, ya sea de música norteña, pero que sean baladitas, de banda, de los grupos, etcétera, para ver qué se escucha, qué combinación quiere hacer usted. Porque acuérdese que todos los domingos, si Dios quiere, bueno, si es que no salimos a vacaciones, si no se interrumpe esta cuestión, vamos a estar monitoreando cómo le gusta este concepto de la magia del amor o Fiesta Mexicana. Pero bueno, nos despedimos con 2 de mis novias, oye, que me dedicaron ambas canciones, Majo Aguilar, Amor Ilegal, más que nada más, yo sé, no le diga usted. Y Lupita Infante, lo nuestro es un error. Dígame por favor en un mensaje el 493-93-1340 qué cantante se le hace mejor que interpreta la música ranchera, Majo Aguilar o Lupita Infante, porque tal no me decido, pues yo soy, ahora sí que soy dispuesto, estoy abierto a las opiniones, y si la que tenga más votos, que digan que canta mejor, pues es con la que le voy a echar ganas a tener una cita, que me lleve serenata, porque ambas me dedicaron sus canciones, escúchelas, las canciones que le dijeron al compa Gus, Majo Aguilar y también Lupita Infante. Vamos a ver quién es quién. ¡Ánimo! Esto fue Fiesta Mexicana, lo espero en la magia del amor ahorita.

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1: Bueno, pues ahí está, estuvo ahí mis dos pretendientes, Majo Aguilar y Lupita Infante. Dice un mensaje, a ver si alcanzas a ponerme ahí, por favor, la de Pequeña Hechicera de con Pepe Aguilar. No está, amigo, amiga, que nos mandas este WhatsAppazo, 493-93-340, te agradecemos, no está en programación. Dime otra de Pepe Aguilar para dejártela después de La Magia del Amor. Dice, Majo Aguilar, que te lleve serenata, compa Gus. Dice, ella que te lleve serenata. Bueno, pues ahí votaron por Majo Aguilar. Nomás no lo digan a Lupita Infante, esto fue Fiesta Mexicana. Yo lo espero y te regreso en La Magia del Amor, aquí nomás en La Mejor.
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Yo me siento feliz de que esté aquí acompañándome a través de la mejor 107.9 FM con este fondo musical, pues propio, adecuado, o el que elegimos momentáneamente para La Magia y el Amor. Le damos la más cordial bienvenida en este formato que estamos presentando el día de hoy. Es un pilotaje, un preámbulo. Durante el mes de julio vamos a estar así monitoreando cuál es su respuesta de usted, su aceptación. Así vamos a estar sonando con el favor de Dios. Bueno, si no se atraviesan las vacaciones, su servidor, pues bueno, le daremos seguimiento. Todos los domingos que queden del mes de julio va a estar así, de 1 a 2, Fiesta Mexicana, lo mejor de mariachi, y de 2 a 3, La Magia del Amor. Vienen más sorpresas, va a ser un programa que va a tener contenido, va a tener secciones, tipo Cambiando Tu Vida, que tiene segmentos, bloques, pero ahorita nada más vamos a poner pura música, y luego vienen así como tips también así de para las parejas. No, va a estar bien una toda, va a estar bien chido, machín y perrón. Y ahorita estamos haciendo también el experimento que vamos a estar sonando no más baladas gruperas, sino también baladas de banda, baladas de pues de música norteña. Mientras sea balada está muy bien. Y pues vamos a iniciar con el pie derecho, cortando lo que cerramos como los toreros, con saludos, mensajes y peticiones. Buenas tardes, ¿cómo está? Póngase una de los ermitaños, se llama Última Carta para la Raza de Cuauhtémoc Durango. No está en programación. Y ya ve que los ermitaños a veces tienen chicanitas. Ayer estuvimos desempolvando precisamente un programa que era Zona Grupera, donde ahí se echan ahí a andar en ese programa, echamos a andar, o se prestaba para chicanitas, cumbia y baladita. En este caso no, estas son puras baladas, porque es La Magia del Amor. Pues se lo vamos a categorizar por esta, que yo espero que le guste, porque la que me pide no está, y aparte a lo mejor me parece que es como chicana. Bueno, quiero pensar que chicana, porque no la tengo presente que sea balada, pero ilústreme también usted, ayúdeme a saber cuáles son baladas y cuáles no. Se la catafixiamos, iniciamos, bienvenidas, buenas tardes, provechito si está comiendo, si no, como tentempié y como postre musical, estos temas, lo mejor de las baladas y boleros son Los Ermitaños, El Tiempo Que Has Llorado. Buenas tardes, 2:12, la temperatura en estos momentos, 22 grados centígrados en Fresnillo. Platíqueme cómo está en su lugar de origen, en su casa, qué clima tiene. Bienvenidos. La Magia del Amor, lo mejor de las baladas y boleros. Qué triste.

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Ándale pues, buenas tardes, 2:22, más mensajes a las peticiones en vía WhatsApp 493-93-2340. Yo les sugiero que pida su canción a ritmo de balada, su canción romántica de amor o desamor, y que se la dedique a alguien en especial o simplemente para escucharla, disfrutarla, ya sea en la comodidad de su hogar, si va viajando. Por cierto, me leí con mucha precaución, si está trabajando, pues igual échale ganas, échale guat. Dice, hola, buenas tardes, compa Gus, ¿me puedes poner una canción de Grupo Coraje? Gracias, saludos para toda la gente de Charco Blanco, Sombrerete, gracias. Un saludo para la gente, Chido Machine, para una Charco Blanco, Sombrerete, Zacatecas, y para todos los lados, ahí circunvecinos, no sé, ex Hacienda de Zaragoza, Colón Hidalgo, Colón González Ortega, y más comunidades que no acabaría de mencionar, tan bonitas, tan preciosas, hermosas, pechochas por allá en Sombrerete, Zacatecas. Sale, más mensajes. Bueno, ahí nos mandan un enlace, no sé de qué se trata. Dice, buenas tardes, ¿me haces favor de complacerme una canción? Claro que sí, ¿cuál sería y para quién y por qué tan caro? Pero mientras tanto, aquí está Grupo Coraje, sonando en la magia del amor. Esto se llama Rosa Roja, disfrútela. Saludos para la gente de Calera, paisanos de Grupo Coraje. Javier Covarrubias y más compañeros, saludos especiales de su compa Gozo.

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3: Buenas tardes, compa Gus, excelente programa. ¿Nos puede dedicar, por favor, para la gente de Calera y de Valparaíso, una canción de Los Astros, que eran de Malanoche? Claro que sí, que por cierto, tenemos el gusto de saludar al guitarrista de Los Astros, y pues bueno, es un tipazo, mis respetos, admiración, y para todos quienes todavía forman parte o están en este plano terrenal de Los Astros. ¿Por qué no fui tu amigo? Su exitazo. Otro mensaje más. Saludos para la gente que escuchamos aquí en Santa Clara, Durango, compa Gus. Póngase una de la banda MS. A lo mejor. No, pues a lo mejor la ponemos. No, sí la vamos a poner porque estamos haciendo esta combinación, este experimento de baladas, pero de banda, de norteño, de tecnobanda. Mientras sea balada, porque antes poníamos pura grupera, pero para eso ya tenemos la solución, son una grupera. Mientras tanto, aquí están los temas que me piden, y pues sigue mandando whatsappazos al 493-93-340, porque vamos a estar hasta antes de las 2, así es que pues bueno, buenas tardes, provechito, si está comiendo, si no, delítese sus deseos musicales, su hambre musical con estos temas de la magia del amor. Oiga nomás, qué bonitos temas, son Los Astros, ¿por qué no fui tu amigo?

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1: ¿Cómo mantener la chispa viva después de años de relación? Aquí te lo cuento. Con el tiempo, las relaciones pueden caer en la rutina. Sin embargo, mantener la chispa viva es posible si sabemos cómo hacerlo. Pequeños gestos de amor, mantener las sorpresas y nunca dejar de comunicarnos son claves para avivar la llama. Es importante recordar que las relaciones no se mantienen solas. Requiere esfuerzo, dedicación y mucho cariño.
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4: Continuamos con más mensajes, saludos y peticiones vía WhatsApp al 493-93-340. Dice, buenas tardes, Chúbale, ¿puedes complacer con la canción Ojitos Mentirosos de parte de Sarita? Amiga Sarita, te la dejamos programada después de La Magia del Amor, claro que sí. Ahí le vamos a ligar algo de Sonora Reina y de mis compas de... ya se me fue el nombre, de Zorro 15, porque son patrocinadores oficiales del Cumbiando Fest 2026. Recuerda que todos los sábados de 4 a 6 tienen una cita en Cumbiando Tu Vida. Aquí los domingos a la 1 en Fiesta Mexicana y las 12 en La Magia del Amor. Casi casi vamos a ir cerrando. Dice, hola, compa, ¿me podrás poner la canción de la primera cita de Karim León? Por favor, de parte de su amiga Nelly de Calera, y tu pronóstico para el partido. Yo digo que 2-1 gana México. ¿Tú qué opinas? Yo digo que sería 1-0, porque sí, pues los ingleses están medio complicados. Qué bueno sería que si fuera, así como dices tú, el pronóstico que acabas de dar ese marcador, pero pues ya con que ganemos con 1-0 está bien, pero bueno, vamos a ver cómo pinta la cuestión, hay que ser optimistas, y mientras tanto, pues aquí está tu canción, esto de La Magia del Amor, volvemos, parte final, aquí con Pegos en la Mejor.

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7: Buenas tardes, compagos. Fuimos los que nos vieron. Una temperatura de 23 grados centígrados. Ya faltan 10 minutos para que sea las 3. Quédese con Diego Rojas. Por mi parte es todo. Espero le haya gustado esta fórmula, este experimento musical de 1 a 2, fiesta mexicana, provisionalmente, momentáneamente, y de 2 a 3, la magia del amor. Muchas gracias. Saludos para Vivian y su familia que escuchen Estación San José. Hay un audio, ahorita lo checamos. Primero hay que checar y luego ya lo pasamos. Pero mientras tanto, aquí está UD6 con esa canción. Nos despedimos, saludos para Vivian y su familia en Estación de José UD6, me lo dice el corazón. Esto fue La Magia del Amor, buenas tardes. Nos escuchamos el próximo sábado a las 4 con Minuto de Tu Vida. Recuerde, al WhatsAppazo 493-117-377. Pide informes de los boletos para la rifa y la celebración del Cumbiando Fest 2026.

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7: Padre, va que estás en los cielos, bendícenos a cada uno de nosotros. Y no más que nada, el que escucha este álbum, Señor. Cuídenos, bendícenos, protégenos hoy y siempre, Señor. Te agradecemos todas las oportunidades. Otro día más de vida, Señor. Le pedimos de tu protección hoy y siempre. Perdónanos por nuestras faltas, errores y pecados. En el nombre de Jesucristo Jesús, Señor, el Espíritu Santo. Señor.

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La mejor FM, amigas y amigos, muy buenas tardes, damas y caballeros, bonita tarde tengan todos ustedes. Yo soy Diego Rojas, estoy aquí con ustedes acompañándolos en esta bella tarde de domingo 5 de julio del 2026. Gente, esperemos. Estamos esperando pues ya nada más el partido en un ratito más, empieza a las 6 de la tarde. Pero pues imagino que ya muchas familias ahorita están reunidos, preparando todo para más al rato. Algunos ya comiendo para que no vaya a caer tan pesada la carnita o lo que estén comiéndose, para que no vaya a caer tan pesado más al rato que sea el juego. Damas y caballeros, vamos a comenzar. Si quieren canciones, si quieren saludos, ahí está el WhatsApp 493-93-213-40. Ese es el número de WhatsApp para todos ustedes para que se reporten. 493-93-213-40. Yo soy Diego Rojas en Facebook, en el Face, ahí me encuentran como Diego Rojas Radio, ahí me encuentran en el Facebook, que ya estamos cerquita de llegar a un nuevo número. Gente, vamos a comenzar entonces con esta canción de Caballo Dorado, se llama Payaso de Rodeo, para ambientarnos, para andar bien mexicanos desde ahorita. Le quiero mandar un saludo a la señora Chayo. La señora Chayito de la Torre por allá en Laguna Honda, Montescobedo, Zacatecas. Señora Chayo, con mucho cariño para usted, para su familia por ahí que nos están escuchando. Vámonos con esto de Caballo Dorado y volvemos.

Ahí escuchamos la canción de los Pedernales, de los buenos, lo mejor, esto que fue la del moño colorado. Dice que esa canción, para los que escuchamos en la mantenedora Salinas, Hidalgo, San Luis Potosí, Diego, para mi mamá Rosenda, para mi papá Marcos, y muchísimas gracias. Pues saludo para ti, y ahí estuvo la canción que me estuviste pidiendo, Sarita, ¿vale? Ten gente a mi compa Lalo, por allá en Santa Clara, Durango. Compa Lalo, ahorita pongo la canción que me estás pidiendo. Y ten a mi amiga Jazz, ahorita ponemos también la del botecito. Y hasta que tengas una bonita tarde, y que viva México, mis amigos, que viva México, ¿a poco no?

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15: Qué bonita canción. Esto se llama Amor Ranchero con humildad de la música norteña. Diego. Las golondrinas de Ramón Ayala. Compa, se me hace que es mi compa Julio Nájar. Compa Julio, ahorita no estamos con las recargas, compa. No, ahorita no. Si gana México, mañana damos algunas, ¿va? Si gana México. Si no, pues aquí estaremos llorando mañana. Estaremos a lágrima gorda, como se dice. Diego, la canción del Commander, Descansa mi amor. A ver cuál puede poner, muchas gracias. Sí, sí se puede, la de Descansa mi amor, ahorita la ponemos. Acá en el mi número personal me estaban pidiendo también la de Terrenal. Ya la tengo acá lista, más adelante la vamos a estar escuchando. Esa es una canción de Julián. Sí, sí, es con Julián Álvarez. También a Juanita Domínguez, que me mandó mensaje. Juanita, mucho gusto, que tengas una buena tarde. A la señora María Concepción, allá de Valparaíso, Zacatecas. A don Martín Sánchez. A mi compa Francisco Juárez, por allá en California. A la señora Lourdes, de Zacatecas Capital también. A mi compa Juan Díaz, que mandó mensaje. Bueno, mucha gente reportándose por acá, por privado. Recuerden que el Facebook es Diego Rojas Radio. Diego Rojas Radio, así me encuentran en ese Facebook. Vamos a continuar con más temas. Están pidiendo el botecito, están pidiéndome también la canción de Julián y más temas. Ya volvemos en Aquí Nomás la Mejor. A mi amiga Isabel, que nos escucha en Texas. Isabel, ya falta poquito. Ya, bueno, de esa llave, Isabel, ya pasó uno y solo falta al ratito a ver quién se enfrenta a Noruega, a ver quién se enfrenta a ellos, pero bueno, ojalá sea México. Estas son de las canciones que todo mexicano se sabe que son himnos para nosotros. Como una bandera que a donde vayamos hay que portarla con mucho orgullo. Temas como este de Cadetes que se llama No hay novedad.

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Lo único que ha cambiado es el espejo. Ahora, cada vez que lo veo, me refleja una figura con unas sombras profundas bajo mis ojos y unas arrugas que empiezan a amenazar mi rostro.

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2: Buenas tardes, mi Diego. Buenas tardes. Oye, quiero ver si nos hace el favor de mandar un saludo acá para mi esposa y para mi cuñado Miguel Soto, para mi hermana Rebe, para mi hermanito Daniel, mi hermana Cecilia, la Maquita y todos los que nos escuchan, la Maquita y su esposo, toda la racita que nos escucha. Aquí estamos echándonos unos elotitos, gracias a Dios, y al cuñado que los compró. Saludos para Tititos y Titita, la raza de ojitos. Con una rolota perrona ahí de los retoños, ahí la que gustes. Ahí, por favor, sote. Y aquí no.
1: Aquí nomás la mejor, se le cortó el audio a mi compa Belardo, pero aquí nomás la mejor, compa Belardo. Diego, me complaces con una canción de Conjunto Río, bonita tarde de parte de Yolanda, ya estás, Yola, saludos. Diego, muy bonita música, ahí sígale programando esas rolas. ¿A qué hora mandaste el mensaje? A las 4:15, pues sí, estamos poniendo buenas rolillas que llevamos hasta ahorita. Vamos a continuar.

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5: La mejor FM y bueno, vamos a seguirle por acá con algunas canciones, algo más de música y ahora suena a la antigüita. Ahí para mi compa Pedro Delgado Rodríguez que nos está escuchando.

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1: Padre, va que estás en los cielos, bendícenos a cada uno de nosotros, sino más que nada el que escucha este álbum, Señor. Cuídenos, bendícenos, protégenos hoy y siempre, Señor. Te agradecemos todas las oportunidades, otro día más de vida, Señor. Le pedimos de tu protección hoy y siempre. Perdónanos por tus faltas, errores y pecados en el nombre de Jesucristo Jesús, Señor, y Espíritu Santo, Señor. Amén.

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1: Estamos de vuelta, amigas y amigos. Vamos a seguir con más música. Faltan solo 3 minutos para que sean las 5 de la tarde. Y pues ya falta muy poquito para el partido, muy poquillo. A ver, dice Diego, ahí la botana para ver el partido, para saludar al Calavera también, a mi familia, mi niño Salomón, con una buena canción de parte del Tuercas. Tuercas, después de la siguiente canción va la tuya, ¿va? Te mandamos un abrazo y saludcita, por ahí que tienes tu güerita acompañándote. Perfecto, compa Tuercas, pásala bien, pásala a gusto. Vámonos con música, esta canción está muy chula.

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6: La mejor FM, 5 de la tarde con 10 minutos. Está nublando mucho, se está nublando bastante aquí en Fresnillo, Zacatecas. Pero bueno, aquí vamos a seguir con buenas rolitas, esperando el partido. Mucha gente pues ahorita están ocupados ahí haciendo, preparando todo para el ratito y nos siguen de fondo. Y qué mejor que canciones como esta.

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1: Voy a tumbar la casita, está lloviendo aquí en Fresnillo, Zacatecas. A mi amiga Ani Ceniceros, le mando un saludo hasta el Tulillo Nieves. A mi familia por allá en el Saucillo Cañitas, también abrazo.

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1: Bien, estamos de vuelta por aquí. Mi amiga Jazz me mandó una foto de cómo les está lloviendo por allá en Calera. Muy fuerte, Jazz. Aquí está más o menos. Y bueno, el partido de México se va a retrasar una hora más de lo previsto. Iba a comenzar a las 6 de la tarde. Iba a comenzar a las 6. Pero bueno, por motivos del clima. Del clima va a comenzar hasta las 7. Hasta las 7. Sí, o sea que se retrasa una horita. Una horita. Y bueno, me puedes complacer con una canción de parte de Sarita. Ya está, Sarita.

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0: 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Ahí está la canción de Querida con Juan Gabriel. Ya son las 5:30. Ahí escuchamos esta canción. Y también antes el centenario con los Tuki Tuki y los Tucanes de Tijuana. Los Tijuanes de Tucana, dijo mi compa Lupillo.
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0: Y que gane México, gente. Que gane la selección.

0: Dice Diego, mando un saludito a la familia Garza Almaguer de San Juan Sarabia, de Juan Sarabia Santo Domingo, los regañados de la MA, al maestro Abelardo, ahí con la niña del teléfono de parte de Francisco Garza. Ya estás, compa, saludo para ti. A la familia, otra vez a la familia Alamillo, por allá en Baupa City, en Valparaíso, les mandamos un saludo. Hazlo por quien más quieras tú.
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1: Bien, estamos de vuelta y sigue lloviendo aquí en Fresnillo bonito, Fresnillo lindo. A la familia Coronado Domínguez que me están escuchando en lo de Acosta. Familia, ¿cómo estamos? Un abrazo para ustedes, que la estén pasando bien. Y saludos, saludos hasta allá, Coronado Domínguez de lo de Acosta. Lo de Acosta, pues hasta allá se va. El saludo, que la estén pasando muy bien, excelente, excelente tarde para todos por allá. Lo de Acosta. Ok, ya los ubiqué acá en el mapa, nada más que hay gente que manda mensaje para saludos, para saludarlos de por allá. Mira, lo de Costa me aparece que está Noria de Gutiérrez, obviamente está Charcas por aquel rumbo, Cañón de Lajas, me aparece un ranchito, que es Cerro Gordo. Bueno, pues más o menos lo que me aparece por acá en mi mapa. Les mandamos un saludo y también a... ¿cómo te llamas? Arlet, te mandamos un saludo por mandar mensajito. Sale, muchas gracias por el mensaje y un abrazo. A mi amiga Isabel, mis amigos, que nos mandó por ahí una foto de que ya está lista para recibir el juego. Claro, a la familia González Oliván de Lockview. Dieguito Rojitas Morita. Ey, así mero, Isabel. Diego, ¿me puedes poner la canción? Un saludito para Julio César, que está en la casa escuchándolo. La de Amigo Mesero de Conjunto Primavera. Diego, para Doña Chivis, que anda bien emocionada por el partido. Que viva México. Y dice que si gana México, se hace unas ricas flautas de campechana. De garnachas, perdón, de unas ricas garnachas. De parte del Polinguitas y el Chuyín y Chepina. Compa, ira. Oye esto.
2: ¡Fuego!

0: Bueno, pues ahí escuchamos esto. Ahí está el saludito otra vez. Ahí para Doña Chivis, que dice que si gana México, unas ricas garnachas de parte de Polinguitas. Ya estás. Y que nos inviten, obviamente, que nos inviten ahí a probar. Miguelón, ¿cómo estás?
1: ¿Qué tal, mi Diego? Buenas tardes. Buenas tardes y lluviosas. Mi Diego, un saludo para ti, primeramente, por tu buena programación. Ya tenía ratito ahí que no te escuchaba, pero ya andamos aquí de nuevo, escuchando la mejor con Diego Rojas. Un saludo para mi esposa Brisa Vega, para mi hijo Noel Martínez, te escuchan ahí en Fresnillo. Y un saludo para mí, que voy aquí de camino de Fresnillo a Zacatecas. Ahí nada más para que tenga precaución el personal, la gente que va transitando de Fresnillo a Zacatecas. Está lloviendo bastante fuerte aquí, lo que es parte de Enrique Estrada a Calera, toda la carretera está lloviendo, entonces nada más ahí para que tengan precaución, no vaya a haber un accidente. Una canción de ahí, de hacer honor a México y por el partido, mi Diego, la de México, rarara, de Conjunto Primavera. Saludos, y aquí nomás la mejor.
0: Ya estás, compa Miguelón, un gusto saludarte y qué bueno que nos avisas de esto para los que nos van escuchando, porque ahorita, como buen mexicano, estamos a las carreras. Que si oye, se nos olvidó esto, lánzate por ahí a buscarlo. Y ahorita está lloviendo. Y como tú lo dices, pues precaución, precaución, porque está lloviendo fuertecito, fuertecito. Y para evitar accidentes, cualquier situación, mejor hacerlo con toda la precaución del mundo, ¿sale? A mi compa Jera, la señora Adela, que nos están escuchando por allá. Nada de lluvia, mis amigos. Mucho calorcito en San José, California. Me mandaron un video y bueno, pues un abrazo para ellos y provecho. Todo muy rico, todo muy sabroso lo que están preparando. Vámonos con música y que viva México. 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
1: México, ra, ra, ra, amigas y amigas, amigas y amigos, ya faltan 10 minutos ya para irnos. Para que sean las 6, ahorita sigue el programa del tope, ¿sale? Ahorita se quedan con el programa de El Tope y también se quedan con esto que es México, ra, ra, ra, y que viva México, que Diosito nos cuide, nos bendiga, esperemos mañana estar todos felices, estar todos bien, por la victoria de nuestro país. Un abrazo para todos y que Dios nos bendiga, así es. México, ra, ra, ra. Damas y caballeros, yo soy Diego Rojas. Hasta luego.

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